0: de Ciencias Sociales y Humanidades. ¿Y sabe de qué vamos a hablar hoy? Pues de algo de lo que no podíamos escapar: fútbol, ciudad y relajo mundialista. Así es que tendremos un interesante análisis desde la antropología de esto que ha sido, pues, del paso por nuestro país y por muchas otras naciones de la Copa Mundial de Fútbol.
1: Un tema bastante interesante. En tanto, también déjenme les cuento que a las 6:30 en nuestro bloque de entrevista nos estará acompañando aquí en cabina la doctora Antonieta de Jesús Banda Pérez. Ella es profesora de la Facultad de Enfermería y Nutrición y viene acompañada por la alumna Rosa Blanca González Hernández, quien es estudiante de séptimo semestre de la licenciatura en Psicología de la Facultad de Psicología, y nos vienen a presentar un proyecto denominado Experiencias de Apoyo de la Pareja Durante la Lactancia, estudio comparativo entre El Salvador y México, todo esto en el marco del 32º Verano de la Ciencia.
0: Para finalizar nuestro bloque protagonista en esta tarde, tendremos como invitada a la licenciada en Contaduría Pública y Finanzas, Vanessa Ramírez Velázquez. Ella es egresada de la Unidad Académica Multidisciplinaria Región Huasteca Sur, nuestro campus Temazunchale. Y bueno, la verdad estoy cruzando los dedos porque podamos hacer el enlace, porque estará acompañándonos en la línea telefónica. Sabemos que hay algunas complicaciones allá en cuestiones de señal y de internet en Temazunchale, así es que esperemos que todo marche bien y que podamos sostener esta conversación con la licenciada Vanessa Ramírez Velázquez. Así las cosas, son ya las 6:06. Muchísimas gracias a todas las personas que nos sintonizan. Un saludo con mucho cariño a mi buen compañero y amigo Leonardo Vázquez, que ya está en sintonía de Hora Extra. Y pues vamos ahora con nuestro primer resumen de noticias. Ya está listo para usted.
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0: Ante la respuesta del ex embajador de Estados Unidos en México, Ken Salazar, negando haber mentido en torno al traslado del narcotraficante Ismael El Mayo Zambada a ese país, la presidenta Claudia Sheinbaum cuestionó que el ex diplomático no explica cómo es que el propio FBI presenta el avión en una feria como si hubiera sido un operativo. Esa es la contradicción. El ex embajador dice lo mismo que hace 2 años, pero se presenta en una feria además de un reportaje. Hay una contradicción, dijo la mandataria. La propuesta de Lenia Batres de grabar las herencias y el dinero que los familiares reciben de la Afore de un trabajador fallecido fue rechazada por la presidenta Claudia Sheinbaum. No creemos en que se graben las herencias, se graban en casi todos los países del mundo, no es algo extraño. Pero no es un planteamiento que nosotros haríamos, dijo en su mañanera de este jueves 9 de julio. Sheinbaum también rechazó la sugerencia de Lenia Batres de llevar la propuesta al Congreso de la Unión. El Gabinete de Seguridad a cargo de Omar García Harfuch rechazó las versiones que señalan que el exgobernador de Sinaloa, Rubén Rocha Moya, se encuentra resguardado por el ejército en instalaciones militares y aseguró que el gobierno de México no protege a nadie frente a investigaciones extranjeras. Esta institución, a través de una tarjeta informativa, negó que las fuerzas federales realizaran un operativo para cambiar de ubicación y ocultar al exgobernador sinaloense. Ambas versiones son absolutamente falsas, señaló el gabinete. Tenemos interés de que las cosas cambien en el país, afirmó el ministro presidente de la Suprema Corte de Justicia de la Nación, Hugo Aguilar Ortiz, al defender la participación del máximo tribunal como observador en el proceso de consulta que impulsa el Ejecutivo Federal para elaborar la Ley General de Derechos de los Pueblos Indígenas y Afromexicanos. La inflación general anual en México siguió bajando y llegó al 3.37% en junio de 2026, su nivel más bajo desde diciembre de 2020, cuando se ubicó en 3.15%, según datos del Instituto Nacional de Estadística y Geografía. Un tribunal en Donetsk condenó a Gilberto Ramos Arreguín a 14 años de prisión por participar en operaciones militares del lado de Ucrania y ordenó que la pena se cumpliera bajo un régimen estricto, de acuerdo con autoridades judiciales de Rusia. El ciudadano mexicano fue identificado con 29 años y el fallo se emitió en la República Popular de Donetsk. Kuwait y Bahrein eran blanco de una ofensiva iraní esta mañana en respuesta a una ronda de bombardeos lanzada por Estados Unidos en contra de la República Islámica por segundo día consecutivo, en represalia al ataque a 3 petroleros que navegaban por el estrecho de Hormuz. Antes, el presidente Donald Trump dio por terminado el memorando de entendimiento que puso fin a los combates el mes pasado. Las Fuerzas Armadas iraníes lanzaron este jueves ataques contra la infraestructura militar estadounidense en el Golfo y advirtieron que ninguna base de Estados Unidos estará a salvo si continúan las agresiones, un día después de los ataques de Washington contra las provincias costeras del sur y del este de Irán. Un incendio en una fábrica de calzado en China dejó un saldo preliminar de al menos 28 personas muertas, informó la agencia Xinhua en el primer balance oficial después de que el presidente Xi Jinping señaló que había grandes pérdidas humanas. El fuego se desató cerca del mediodía en la fábrica Huiteng, indicó el Ministerio de Gestión de Emergencias en un comunicado. Los equipos locales de lucha contra incendios y rescate desplegaron a 183 personas y 35 vehículos, según el ministerio, que mencionó personas atrapadas en el edificio y víctimas, pero sin precisar el número. La emergencia continúa en Venezuela y las necesidades siguen siendo urgentes, afirmó Jarbas Barbosa, director de la Organización Panamericana de la Salud. Los sismos del pasado 24 de junio ocasionaron daños estructurales entre hospitales, por lo que fueron evacuados. Otros 24 se habilitaron para brindar atención básica, pero tienen serias limitaciones en su capacidad quirúrgica. A la gravedad de la situación, se suma la pérdida de la mitad de los trabajadores de salud, debido a que fallecieron por los derrumbes de edificios, están lesionados, algunos no han sido localizados, y otros más se enfrentan a la pérdida de sus hogares y sus seres queridos. La antigua cúpula directiva del Banco Bilbao Vizcaya Argentaria, incluido el expresidente Francisco González, se sentará en el banquillo de los acusados por una serie de delitos, entre ellos el de cohecho continuado y la revelación de secretos, en el marco de la trama de espionaje profesional que presuntamente financió y orquestó entre 2004 y 2016.
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0: Vamos con nuestra primera conversación de esta tarde. Ya se encuentra en cabina lista para esta entrevista la doctora en Antropología Social, Mónica de la Vega Carrega. Ella es profesora asignatura de la Licenciatura en Antropología de la Facultad de Ciencias Sociales y Humanidades. Y además, debo decirlo, pues también egresada de esta entidad académica. Así es que es un gusto, Mónica, que estés con nosotros aquí en Hora Extra. Ya la gente te conoce, ya nos has platicado un poco sobre tu intervención en los micrófonos, ¿verdad? Por ahí te escuchan los domingos en esta estación también.
3: Sí, muchas gracias por la invitación.
1: Si me lo permiten, voy a platicarles un poquito para quienes no estén familiarizados con el trabajo que ha venido realizando Mónica. Ella es doctora y maestra en Antropología Social por la Universidad Iberoamericana y egresó de la Licenciatura en Antropología de la Facultad de Ciencias Sociales y Humanidades de esta universidad. Actualmente es miembro del Sistema Nacional de Investigadores a nivel candidatura para el periodo 2023-2026 y desde 2020 es docente de esta universidad. En la licenciatura en Antropología, en la licenciatura en Arte Contemporáneo y fíjense que en la Universidad Cuauhtémoc, Campus San Luis, imparte clases también en la licenciatura en Ciencias de la Actividad Física y el Deporte. Leyendo su reseña, fíjense que destaca como coordinadora en publicaciones como, fíjense, ahí les va el título, Campos de Juego, Arenas Rituales, Espacios de Afición, Socioantropología del Deporte y el Fútbol. Donde también tiene el artículo, fíjense, Entre el amor y el odio, las implicaciones de ser un árbitro en el fútbol amateur. También fue coordinadora del dossier de Antropología del Deporte, Actividad Física y Recreación en el Contexto Mexicano para la revista Nueva Antropología en el año 2021. Ha sido ponente en diferentes congresos y seminarios nacionales e internacionales en mesas sobre deporte y sociedad. Y entre sus líneas de investigación están la cultura, familia, deporte, género y organización social. Desde 2010 se ha dedicado a los estudios sociales del deporte, especialmente sobre mujeres aficionadas al fútbol, la práctica amateur del fútbol y los aspectos socioculturales del deporte que interactúan en la vida cotidiana de las comunidades. Mónica de la Vega Carrega. A ver, fútbol, ciudad y relajo mundialista. Qué gran fenómeno el que hemos estado viviendo, ¿verdad?
3: Sí, sí, sí, sí. La verdad es que sí, hemos estado muy ocupados este mes. Y yo siempre digo que cuando se queda fuera México hay que buscar otra selección, ¿no? Y siempre buscamos otra selección. Entonces vamos a tener todavía unos días de relajo, ¿no?
1: No, totalmente. Y yo creo que en el sentido mundialista, bueno, el próximo sábado todos nos vamos a poner, por alguna extraña razón, creo que la playera de Noruega, ¿verdad?
3: Puede ser. Híjole, es que es de mis favoritos siempre Inglaterra, entonces es complicado.
1: Híjole, ya me eché de malas con la doctora, qué barbaridad.
3: No, pero sí, justo, porque normalmente buscamos, ¿no? O sea, esa identidad y esa cuestión de cómo crear comunidad, ¿no? Entonces, pues se fue el quien nos dejó fuera, pues sí es como irle al siguiente, ¿no? Para que los dejen fuera.
0: Claro. Exactamente. Me gustaría que nos compartieras desde tu perspectiva, doctora Mónica de la Vega, ¿qué ha diferenciado este mundial de lo que ha pasado hace 4 años, por ejemplo? Yo creo, digo, no soy experta, lo decíamos, tampoco soy apasionada del fútbol, pero siento que sí hay una abismal diferencia, ¿no? Sí se nota que algo sucedió.
3: Sí, bueno, en cuestión de afición sí nos tocó mucho más cercano porque obviamente lo teníamos aquí, ¿no?
0: Sí.
3: Nos tocó vivirlo.
0: Aunque fueron poquitos partidos.
3: Sí, ¿no? Sí, fueron poquitos partidos, pero yo tuve la loca idea de ir a hacer trabajo de campo a Ciudad de México. Intenté entrar al Zócalo, ajá, no hubo manera.
0: Ajá.
3: Terminé viendo la inauguración y el primer partido en Garibaldi.
0: Sí.
3: Sí, muy sufrida yo.
1: Claro.
0: Pero así es la labor de los antropólogos.
3: Exacto. Pero sí se sentía la ciudad, ¿no? Y aquí en San Luis también, o sea, aunque no fue sede la ciudad,
0: ajá,
3: sí cambió la dinámica, ¿no? O sea, porque aparte otros mundiales nos han tocado en otros horarios, nos, ajá, han tocado en horarios horribles, ¿no? De madrugada, sí, o ya muy de noche o lo que sea.
1: Uh-huh.
3: Este nos tocó a buena hora, ¿no? Entonces podíamos organizar la carnita asada o el desayuno, ¿no? Varias cosas que eso ayuda también a que se sienta más, ¿no? Sí ha cambiado mucho, yo creo que metiéndome y ahora sí que mojándome, como dicen los españoles, en una cuestión de la organización y de la institución, ¿no? FIFA se descaró. Uh-huh. O sea, ahorita nos queda más que claro que a FIFA lo que le interesa es el negocio.
1: Claro.
3: ¿No? El mega espectáculo. Aunque en estatutos dice que es una organización sin fines de lucro.
0: No, bueno.
3: Ahorita se descaró, ¿no? En Qatar un poco se empezaba a ver, pero ahorita ya fue impresionante, ¿no? O sea, parte de lo que ha movido muchísimo son todas estas controversias, ¿no? O sea, que un presidente hable y pida que le quitan la roja a uno de sus jugadores, ¿no? Uh-huh, que dice, bueno, yo no entiendo el soccer, ¿no? No sé ni de qué se trata, pero ¿cómo no va a jugar?
0: Claro.
3: ¿No? Quítasela, uh-huh, ¿no?
1: Uh-huh.
3: Y justo a Inglaterra no le quitaron la roja que tenía contra, claro, México, ¿no? Porque también dijeron, pues si se la quitaron a Estados Unidos, ¿por qué a nosotros no?
0: Uh-huh.
3: ¿Sí? Yo creo que esa es la gran diferencia, ¿no? O sea, tanto en el cotidiano, en la vida cotidiana, el que nos tocó cerca, el que sí nos sentimos como anfitriones,
0: sí,
3: todo el país, aunque solo fueron en 3 ciudades,
0: sí,
3: y pocos partidos, y la otra, toda la cuestión de negocio.
0: Que repuntó
3: y que ya les vale. O sea, antes como que se escondían, ¿no? Como que trataban de disimular, ahorita ya.
0: ¿Qué consideras que le aportó México a esta Copa Mundial?
3: Yo creo que el ambiente. Yo, cuando México perdió, que la verdad perdió muy bien, o sea. Uh-huh.
0: Decente,
3: muy decente. Yo nunca había visto jugar una selección como esa, ¿no? Uh-huh. A lo mejor hay gente que sí le tocó verla, a mí no me había tocado verla, pero cuando perdió yo decía, nos van a extrañar, o sea, van a extrañar todo lo que se vivió fuera, ¿no? O sea, aparte del rollo de no poder entrar a los estadios por los precios, por lo caro que era y lo complicado que era.
0: Sí, boletos de 100,000 en reventa.
3: Sí, o sea, aparte de eso fue, hagamos el relajo y el show afuera, ¿no? Hagamos la fiesta afuera. Yo creo que eso es lo que van a extrañar.
0: Y esto, el concepto de los FIFA Fan Fest, también es nuevo, ¿no? ¿O ya se había implementado?
3: Ya se había implementado, ya normalmente en las ciudades que eran sedes, estaban los Fan Fest para que llegaran los fans cuando, ajá, no tenían boletos para ciertos partidos, okay, que llegaran y estuvieran y todo. pero yo creo que ahorita fue el boom en este rollo, por ejemplo, aquí en San Luis, ¿no? De abrir 2-3 fanfest y pelearse por quién tiene el mejor. Ajá, sí. O Ciudad de México, que tenía 18 lugares para ver el
0: fútbol.
3: El fútbol, ¿no? Uh-huh. Así en plazas y esto. Entonces, yo creo que fue, o sea, sí se incrementó más. Ajá. Yo creo que por eso, o sea, es tan complicado irte a los lugares sedes, porque obviamente pues a Estados Unidos también está muy complicado ir.
0: Más el, ¿no?, peligro del ICE, ¿no? Exacto. De las deportaciones.
3: Sí, sí, sí. Uh-huh. Entonces yo creo que por eso también fue que se abrieron tantos lugares para poder ir a hacer ahí el día de partido.
0: Me gustaría preguntarte también, maestra, doctora, sabemos que estas copas son el escaparate para pues lucir las estrellas de cada país, ¿no? Las uh-huh. estrellas ya consolidadas, por ahí pues Cristiano Ronaldo, que no brilló tanto, pero ahí andaba, ¿no? De Messi. Y en el caso de los nuevos talentos, ¿qué pasa? Por ejemplo, pues México tuvo ese boom, ¿no? También.
3: Sí, México traía una selección, bueno, en general son selecciones muy jóvenes, en ajá. un promedio de 25, 27 años, casi todas las selecciones. Sí estuvimos viendo, o sí tocó ver el final de la época de selecciones de muchísimas estrellas, ajá. ¿no? Yo casi lloro cuando Cristiano Ronaldo se despedía y cuando Modric se despedía también de Croacia, ¿no? Porque aparte soy madridista, entonces los dos jugaron en el Madrid un tiempo. Ajá. Nos ha tocado ver que se vayan todas estas figuras, pero también es interesante cómo han resaltado varias figuras, ¿no? Porque no es solamente uno o dos como pasó en Qatar, ¿no? Ajá. Que era Messi y Ronaldo y marcadísimo, ¿no? Ajá. Ahorita tienes a Haaland, tienes a Mbappé, tienes, ¿no?
1: Tienes a Morita. Tienes a Brian Gutiérrez.
3: Ajá,
1: hicieron muy buen papel.
0: Quiñones
3: sí, sí, sí.
0: también.
3: Quiñones, sí. Que Quiñones ya es un poco más grande, pero sí, justo fue. Es el momento donde ellos se ponen en el escaparate para decir, bueno, ¿y a dónde me voy después, no?
0: Sí.
3: Uh-huh. Y que yo creo que México sí está logrando. Yo creo que lo hubiera hecho antes, ¿no? Sabiendo, tenían 8 años sabiendo que iban a pasar directo al Mundial.
0: Sí.
3: Yo creo que esa preparación hubiera sido antes, ¿no? Pero como que sí están agarrando mucho el camino para ir formando a la selección, ¿no? Rafa Márquez estuvo de asistente
0: ahora
3: de Aguirre y ahora es el que le toca, ¿no? Sí. Entonces, yo creo que eso habla muy bien de cómo querer mejorar los juegos o el juego de la selección, ¿no? Lo importante aquí es sí, repuntan las estrellas, repuntan uh-huh. los jóvenes, uh-huh. pero también hay que cuidarlos, uh-huh. ¿no? O sea, yo lo tenemos con las selecciones que fueron campeonas en sub-23, sí. si no mal recuerdo, que los echaron a perder, ¿no? Que fue como, wow, son lo máximo.
1: Sí, porque fueron campeones en su momento. Ajá. Y dijeron, somos los mejores.
0: Sí, y ya después ya no.
3: Y los explotaron horrible uh-huh. y no hicieron un trabajo bien, bien con ellos. Y cuando llegaron a la mayor no hicieron nada, ¿no?
0: Claro.
3: Entonces yo creo que eso es parte de lo que tienen que cuidar ahorita. Todas estas figuras que están saliendo, como Morita, uh-huh. que regresó a graduarse de la prepa, ¿no? Ya sí. salió hoy el video de su graduación de prepa. Yo creo que hay que cuidarlos y hay que llevarlos por un muy buen camino, ¿no? O sea, a lo mejor sí les salen contratos en Europa, uh-huh. pero sí es cuidarlos, ¿no? Para claro. que no caigan en excesos o en sentirse guau, ajá. cuando a lo mejor todavía no lo tienen.
0: Claro. Oye, y bueno, el Mundial sucede un poquito antes de que termine la primera mitad del año, ¿no? ¿Consideras que tiene impacto para lo que resta de 2026, al menos aquí en nuestro país? Es decir, en este sentido, ¿estar ahora más pendiente del fútbol?
3: Yo espero porque las mujeres juegan en noviembre, ajá. su pase al Mundial. De Brasil 27, entonces yo espero que podamos ver que toda esta afición que salió a apoyar a la varonil
0: también
3: voltea a ver a las mujeres, ¿no?
1: Fíjate que justo tocas un punto bien importante porque en casa comentábamos hace unos días, ¿fuimos nosotros o se sintió realmente que las mujeres se apropiaron más en esta edición del fútbol? Al menos desde el punto de vista antropológico, ¿tú cómo lo ves?
3: Siempre hemos estado, ajá. ¿no? Yo en el trabajo de campo con las mujeres aficionadas me encontraba señoras de 60 años, uh-huh. 60, 70 años, que llevaban toda la vida yendo al estadio, ajá. ¿no? Siempre hemos estado. Yo creo que ahora se les dio más voz y se les vio mucho más, ¿no? Uh-huh. Por esta accesibilidad de medios, ¿no? De las redes digitales y todo esto. Yo creo que se vieron más, estuvieron más presentes. Uh-huh. y ya han ido agarrando también más terreno, ¿no? O sea, la mujer ya puede hablar de food, ¿no? Hace rato platicábamos que hay muchísimas mujeres periodistas que en su momento quisieron dedicarse al periodismo deportivo y no las dejaban porque era un coto masculino, sí, ¿no? Entonces yo creo que sí, se han visto más, pero también se han apropiado de los lugares, ¿no?
0: Claro.
3: O sea, han dicho, yo sí sé, no solo vengo a ver piernas, ¿no? Uh-huh. O no solo vengo a ver al futbolista guapo, ajá, ¿no? Claro. Vengo también porque le sé, uh-huh, ¿no?
0: Claro. Oye, y el Pato Merlín, esta estrella, sí, es del mundial, no que juega, no, pero brilló.
3: Y ni nos acordamos de las mascotas oficiales de
0: no,
3: FIFA.
0: No, bueno, del Jaguar, no, era por sí, México.
3: Yasu creo que se llama. Ajá. El Pato Merlín, pues es eso, es hacer comunidad, es, ¿no?, agarrarte de esas identidades, de esos símbolos, de esas cuestiones. Al final el Pato es mascota de una familia que vende agua en Ciudad de México, y pues le pusieron su playerita y salió, ¿no? Pues ya se volvió el fenómeno, ¿no? Uh-huh. Pero yo creo que es eso, es esta cuestión de buscar símbolos e identidades y de romper con lo que te dicen oficialmente que tiene que ser.
0: Ajá, sí, con la formalidad. Ajá. Porque aparte, bueno, les digo, yo no sé mucho de fútbol, pero yo no recuerdo otro mundial donde haya pasado algo similar, ¿o sí?
3: ¿No?
0: O sea, que el gato Pecas, o no sé, no, o sea, sí, no. Esto fue sui generis, el sí, Pato Merlín.
3: Sí, sí, sí, sí, y anduvo por todos lados, ¿no?
0: Y ya se volvió, sí, marca registrada, además, sí, ante el Impi.
3: Sí, sí, sí, sí.
0: Sí, ya, sí, ya está registrado.
3: Y wow, lo quisieron registrar 3 veces antes que
0: 5,
3: la familia.
0: 4 o 5 personas.
3: O sea, mucha gente quiso registrarlo
0: el
3: antes.
0: El concepto.
3: Pero el Impi dijo, no, aquí queda muy claro que la familia son los dueños, ¿no?
0: Sí.
3: O sea,
0: la señora con, a sí, la que lo educó, porque sí, además el Pato está educado, sí, para no asustarse con las multitudes, ¿no?
1: Sí. No, claro, totalmente. Oye, y también vale la pena destacar la participación de la primera árbitro que tuvimos aquí, uh-huh, en México, ¿verdad? Katia Itzel García.
3: Sí, sí, sí, sí, eso es súper importante, ¿no? Uh-huh. Primero, no hay muchas mujeres, ¿no? Ha habido de ternas arbitrando, ha habido muy pocas a nivel mundial, uh-huh, de puras mujeres, pero bien importante, ¿no? Porque al final es demostrar y es ir agarrando y ha sido ponerse en el lugar, ¿no? Apropiarse de esos lugares, el decir sí podemos, ¿no? Porque hay muchas árbitras mujeres que casualmente solo arbitran en el femenil, ¿no? Uh-huh. Que yo ahí siempre me peleo, pues deberían de poder arbitrar
0: todo,
3: lo que sea, ¿no?
0: Sí, claro.
3: Entonces, sí es muy importante, y como árbitra central solamente ha tenido una participación en el mundial, yo, uh-huh, creo que ahí se quedó como central, uh-huh, viendo los partidos que vienen, ¿no? Y lo difícil que pueden ser los partidos, claro, que vienen, pero ha estado como cuarta árbitra en 2 o 3 partidos más. O sea, sí es muy importante esa presencia, ¿no?
1: Referente y aparte inspiración.
3: Sí, sí, sí, sí, completamente.
0: Estamos ya terminando esta entrevista, doctora Mónica de la Vega Carrega, doctora en Antropología Social. La última pregunta que te tengo preparada, tú me vas a decir sí o no, pero ¿crees, consideras que este Mundial de Fútbol en México benefició a nuestros gobiernos? Es decir, al gobierno del país.
3: Ay, no sé. La verdad no sé, porque sí,
0: Falta tiempo para evaluarlo.
3: Yo creo que falta tiempo para evaluarlo. En otra entrevista a mí me preguntaban qué pasaba con las movilizaciones, ¿no? Que muy entrado el mundial ya no volvimos a escuchar de estas movilizaciones, ¿no?
0: Sí, de los
3: de
0: docentes.
3: De las familias buscadoras, de los docentes, de todo esto. Yo decía, pues, ¿por qué tener que escoger uno sobre otro, ¿no? O sea, ajá, ¿por qué tener que decir me gusta el food o apoyo a las movilizaciones? Pues puedes apoyar a las familias buscadoras y que te guste el food, ¿no? Ajá. No tendría que haber problema, ¿no? Y yo decía, es importante la ventana, ¿no? Es importante decir aquí estamos y qué está sucediendo en el país, ¿no? Ajá. Yo no sé qué tanto beneficie. Sí hubo mucha movilización de dinero, ¿no? Uh-huh. Y de mercado, de ingresos en varias ciudades.
0: Sí.
3: Pero políticamente yo no creo que les haya servido mucho, no sé.
0: Te iba a decir todavía, pero todavía no acaban las obras de qué era, del Metro Hidalgo, ¿no? El de, sí, los candelabros de 56 mil pesos.
3: Sí.
0: Bueno, pues doctora, muchísimas gracias por haber estado con nosotros aquí en Hora Extra, doctora en Antropología Social Mónica de la Vega Carrega, profesora asignatura de la Licenciatura en Antropología de nuestra Facultad de Ciencias Sociales y Humanidades, y que te escuchen pronto en los domingos.
3: Sí, muchas gracias por la invitación.
0: Gracias a ti. Vámonos corriendo a la agenda del día.
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1: Rápidamente les comentamos, el próximo 11 de julio el Museo Universitario nos invita a un foro al aire libre donde llevaremos a cabo el Munifest. Es un concierto de bandas y expo venta de ilustración que reúne a tres bandas representativas y además es una galería al aire libre donde pues habrá venta de prints, ilustraciones. Les repito, es el 11 de julio a las 5 pm la entrada, inicia a las 6 pm. El acceso tiene un costo de 40 pesitos.
0: Y también les recordamos que el Instituto de Investigación en Comunicación Óptica mantiene abiertas las inscripciones al mini verano científico 2026. Acércate a las ciencias de manera segura y divertida con cupo limitado. Hay últimos lugares disponibles. Será del 13 al 24 de julio para niñas y niños de 9 a 12 años. El horario será de 9 de la mañana a 1:30 de la tarde. La modalidad de pago es semanal por participante de 1,200 pesos, pero habrá descuentos para hermanos. La comunidad universitaria puede pagar en descuento por nómina en 2 quincenas y el público en general a través de depósito bancario. Para mayor información, pueden escribir a la cuenta de correo amparo.rodriguez@uaslp.mx y recordar que el ICO, así se le conoce por sus siglas, se encuentra en Avenida Caracorum, número 1470, Lomas Cuarta Sección, aquí en la ciudad de San Luis Potosí, capital. Son ya las 6:30, tenemos un corte y enseguida regresamos con más.
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2: Son las 6:32. Regresamos. Conversaciones interesantes y constructivas las tenemos aquí en la entrevista.
1: Para el siguiente bloque tengo el gusto de presentarles a la doctora Antonieta de Jesús Banda Pérez, quien es profesora de la Facultad de Enfermería y Nutrición. Doctora, muchas gracias por acompañarnos. Muy buenas tardes. ¿Cómo estás?
14: Gracias. Buenas tardes. Gracias por la invitación. Un gusto estar nuevamente aquí con ustedes.
1: Excelente. Muchas gracias a ti. Y vienes acompañada por Rosa Blanca González Hernández, estudiante de séptimo semestre de la licenciatura en psicología. ¿Cómo estás?
15: Bienvenida. Muy bien. Un gusto.
1: Muy bien, el gusto es nuestro. ¿Ya habían estado por aquí antes en estos micrófonos?
14: Sí, ya hemos tenido la oportunidad de estar por aquí en la mañana en el otro programa.
1: Excelente, muy bien. Talia, pues fíjate que nuestras invitadas vienen a platicarnos acerca de un proyecto llamado Experiencias de Apoyo de la Pareja Durante la Lactancia. Es un estudio comparativo entre El Salvador y México.
0: Así es, y antes de comenzar con esta charla me gustaría brindar algunos datos de la trayectoria de la doctora Antonieta. Ella es doctora en Ciencias de Enfermería y profesora de nuestra institución, pertenece al Sistema Nacional de Investigadoras e Investigadores y al Sistema Estatal de Investigación de COPOSIT. Su línea de investigación se centra en la salud materno-infantil y la interculturalidad desde enfoques cualitativos y etnográficos. Es autora y también coautora de diversos artículos científicos publicados en revistas nacionales e internacionales, ha coordinado libros y es autora de capítulos de libro en áreas como lo puede ser la enfermería, la salud y la investigación cualitativa. Pues va a hablarnos sobre este importante proyecto que además debemos decirlo se está desarrollando en el marco del 32 Verano de la Ciencia, por eso es importante la presencia de la joven estudiante de la Facultad de Psicología. Y pues doctora, sin mayor preámbulo, platícanos de qué va tu proyecto, cuál es el planteamiento que están haciendo y en qué etapa se encuentran.
14: Gracias, pues un gustazo aquí, me acompaña bien Rosa, que es de la Facultad de Psicología, y pues un gusto que se haya integrado conmigo en el Verano de la Ciencia a participar. Siento que este proyecto tiene aparte un plus porque está integrando a las nuevas generaciones de investigadoras, investigadores a ello, y el proyecto pues es un proyecto que busca explorar efectivamente el apoyo de la pareja durante la lactancia. Esto es importante. Importante porque aparte hemos decidido realizarlo con compañeras e investigadoras de la Universidad Salvadoreña Alberto Masferrer en El Salvador. Uh-huh. Y entonces estamos integrando un estudio comparativo para ver qué es lo que pasa allá en El Salvador y qué es lo que pasa acá en México. En este momento estamos ya en el análisis de datos, uh-huh. Ya tenemos resultados, ya hicimos investigación y entonces ahora sí vamos a ver qué está pasando con ese apoyo, porque es importante que la pareja apoya y se integre durante la lactancia materna.
0: Muy bien, y en tu caso, Rosa Blanca González, estudiante de séptimo semestre de psicología, ¿cómo decidiste inclinarte por este proyecto, ¿no? ¿Qué te hizo voltear a ver este tema desde la psicología, ahora pues en cuestiones de salud, en la enfermería? Platícanos, ¿qué te motivó a hacerlo? Y también si es la primera vez que participas en Verano de la Ciencia.
15: Bueno, si es mi primera vez participando en un verano, y bueno, a mí me interesó la investigación desde hacía ya un tiempo, y el escuchar de este proyecto de significados de lo que las mujeres atribuyen se me hizo muy importante, ya que no es un tema que se toque mucho como la pareja dentro del cuidado en la lactancia materna. Ajá. Y me interesaba mucho el trabajo multidisciplinar con otra área, como esta vez fue la enfermería.
0: Te preguntaría, ¿no te cuestionaron? Ay, pero es en vacaciones, ¿cómo que vas a seguir estudiando, trabajando?
15: Sí, un poco, también un poco pues mi familia, mis hermanos, pero al final creo que todos entendieron que es para mejora de uno mismo y también pues en sí de la disciplina.
0: Muy bien, ¿y cómo ha sido tu labor? ¿Qué es lo que has venido realizando junto con la asesoría de la doctora Antonieta?
15: Pues he realizado principalmente transcripciones, clasificación de datos, he realizado presentaciones que se esperan dar con las maestras de El Salvador y pues sí, en general ha sido mucho de eso.
0: ¿Y te ha tocado participar con las personas de El Salvador? ¿Las conoces? Digo, ¿han tenido contacto?
15: Sí, por videollamada, por uh-huh. Meet. Ajá, justo esta semana las conocí por videollamada y sí, fue muy interesante.
0: ¿Y qué consideras? ¿Qué plus le da tener esta experiencia pues ya de carácter internacional?
15: Pues es muy interesante porque para empezar la cultura sí es muy diferente, se ven las entrevistas porque me pasaron las transcripciones de allá y si pues sus experiencias varían a las de acá, las maestras pues tienen su acento de allá de El Salvador, entonces como conectar esas cosas diferentes es una muy buena experiencia.
1: Correcto. Doctora Banda, nos comentabas ahorita que ya hay resultados en esta investigación. ¿Nos podrías platicar a grosso modo, digamos, cuál es la diferencia que hay entre las culturas de México y El Salvador en este caso acerca del impacto que tiene el apoyo de la pareja en esta etapa de lactancia?
14: Sí, fíjate que es bien interesante esto porque en algunas cosas nos salió algo muy igual en relación a que el apoyo de la pareja a nivel emocional impacta demasiado en la continuidad de la lactancia materna. Uh-huh. Aún así, otra de las cosas que no estuvo igualitaria es que allá en El Salvador tienen un programa institucional de política pública que apoya a que la pareja se integre durante el embarazo, el nacimiento y el parto, que es algo bien fundamental. Y acá en México, pues las mujeres mencionaban esa falta de que a ellas les gustaría que ese apoyo se realizara pues durante todas estas actividades del embarazo, del nacimiento y del posparto. Entonces, uh-huh. es algo bien interesante

0: padre para poder estar en casa con la mamá. O sea, a veces no se tiene todo el apoyo, no se tiene esa accesibilidad a que el padre esté para el apoyo de las prácticas, para el cuidado del bebé. Y en los dos países, pues, falta también ese apoyo a nivel de trabajo para que la pareja se integre.
1: Recuérdanos, doctora, ¿qué dice la Organización Mundial de la Salud sobre la relevancia de la lactancia? ¿Por qué es importante, por qué es básica y por qué se debe seguir impulsando?
0: La lactancia materna es como una vacuna que le ponemos al recién nacido. La OMS enfatiza mucho que se tiene que realizar y se tiene que dar durante los primeros 6 meses de vida. Lactancia exclusiva, es decir, que no se integre nada más, no se integre atoles, no se integre fórmula, no se integre nada. ¿Por qué? Porque esto protege al niño contra enfermedades gastrointestinales, infecciosas, le aporta también a su crecimiento, a su desarrollo, a nivel incluso cognitivo también desde ahí. Entonces, esto es el plus que nos dice y que nos enfoca la OMS y que nos dice que se puede dar hasta alrededor de los 2 años.
1: Mínimo, ¿verdad?
0: Sí, mínimo.
1: Porque, bueno, yo he leído por ahí que hasta los 5 o 6 también.
0: Ah, claro, claro. Eso ya...
1: Digo, ya es mucho, pero,
0: eso
1: pero
0: ya, eso va
1: no está prohibido, vamos.
0: Eso ya es de la mamá y del bebé, hasta cuando ellos quieran, ¿verdad? Ajá. La OMS los recomienda hasta los 2 años.
1: Perfecto. ¿Qué va a pasar con los resultados de esta investigación? Nos decías, están pues todavía analizando, ¿no? Que se obtuvo de ambos lados, desde El Salvador como aquí en la USLP. ¿Y qué viene después de este momento?

0: apoyar a la familia, a las mujeres y a la sociedad. Ese es el impacto que nosotros buscamos. Uh-huh. De los dos países, tanto de El Salvador como México, integrar y dar, fortalecer a lo mejor un modelo de apoyo, una guía de práctica clínica que nos ayude también a seguir fortaleciendo y a ver que la familia, la pareja, las instituciones de salud, los profesionales de salud, uh-huh, deben de estar integrados sí o sí en la lactancia materna.
1: Muy bien, me gustaría que nos compartieras, ya estamos a punto de concluir, a reserva de que mi compañero tenga otra pregunta, pero los nombres de quienes te apoyan o de con quienes hay esta relación allá en El Salvador.
0: Claro, las profesoras, la doctora Carmen Baires, que ella es la encargada de allá de la Escuela de Enfermería de la Universidad Salvadoreña Alberto Masferrer, la maestra Susana también es otra de las colaboradoras que estamos integrándonos, y ahora pues Rosa, que es se está integrando del Verano de la Ciencia, y pues su servidora, que estamos ahí implementando este proyecto que esperemos genere pues algo beneficioso para la sociedad.
2: Y estamos seguros que así será. Yo te preguntaría, Rosa Blanca González Hernández, desde la perspectiva de la psicología, tú como estudiante, ¿por qué considerarías que es importante estudiar las emociones, las relaciones familiares, las dinámicas de apoyo alrededor de la lactancia materna? ¿Qué nos podrías comentar al respecto?
3: Puesto a que, bueno, todo lo emocional termina repercutiendo, si no, en los sistemas biológicos, en la parte biológica del cuerpo. Entonces, este bienestar en la madre afecta directamente tanto en la relación madre-hijo como al momento de lactar, la producción de leche, etcétera. Además de que todo lo que rodea a la familia en general también va a influir en la salud tanto de la madre como del niño y del resto de la familia, porque no hay que ignorar los sentimientos del padre, de los hermanos, etcétera.
1: Perfecto, pues muchísimas gracias por habernos acompañado en esta ocasión. Rosa Blanca González, estudiante de séptimo semestre de la licenciatura en psicología de nuestra Facultad de Psicología, y enhorabuena por tu participación en este proyecto.
3: Gracias.
1: Gracias, doctora Antonieta de Jesús Banda Pérez, profesora de la Facultad de Enfermería y Nutrición.
0: Gracias, un placer estar aquí y pues a seguir dándole a la investigación. Gracias.
1: Claro que sí, a formar nuevos y futuros profesionistas, ¿verdad?
0: Gracias.
1: Nos vamos ya, Rodolfo, a lo siguiente.
2: Exactamente, 6:43 PM, vámonos rápidamente a los tips prácticos que nos ha preparado Alejandra Carlos y regresamos a nuestra última sección.
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5: La historia de Tají no comenzó en una junta de marketing de alto nivel, sino en el lugar donde nacen las mejores tradiciones, la cocina de una abuela. En 1985, en el estado de Jalisco, Horacio Fernández decidió que el mundo necesitaba conocer la salsa en polvo que su abuela, Mamá Necha, preparaba con una mezcla única de 7 chiles, sal de mar y limón deshidratado. Lo que empezó como un esfuerzo familiar para preservar un sabor casero, se convirtió en una de las historias de éxito comercial más impresionantes de México. El nombre Tajín no fue una elección al azar. Fernández lo eligió tras visitar la zona arqueológica del Tajín en Veracruz, quedando impactado por la majestuosidad de la cultura totonaca. Así, la marca nació con una identidad profundamente mexicana, pero con una visión que desde el primer día miraba más allá de las fronteras. ¿Pero cómo logró una mezcla de chile y limón posicionarse en más de 65 países? La clave fue la educación del consumidor. Tajín no se vendió simplemente como un chile en polvo, sino como un potenciador de sabor. En Estados Unidos, su principal mercado extranjero, la estrategia no fue buscar solo un público latino, sino enseñar al consumidor anglosajón que el Tajín transformaba una simple manzana o un pepino en una experiencia sensorial distinta. Este posicionamiento se conoce como marketing de nicho expandido. Tajín logró entrar en las grandes cadenas de supermercados, no en el pasillo de comida internacional, sino en el pasillo de frutas y verduras frescas. Al colocarse estratégicamente junto a las sandías y los mangos, la marca le decía al cliente: esto es el complemento natural de lo que ya estás comprando. Al día de hoy, Tajín es más que una marca, para muchos es una categoría en sí misma. Su éxito ha permitido colaboraciones con gigantes globales como Nestlé, Kellogg's e incluso marcas de alcohol, creando ediciones especiales que van desde helados hasta cereales. Han sabido capitalizar la tendencia global por los sabores cítricos y picantes, posicionándose como una opción limpia y sin colorantes artificiales, lo que resuena con las nuevas generaciones preocupadas por la salud. La historia de Tajín nos enseña que el éxito global no siempre requiere inventar algo complejo, sino saber presentar una tradición local de forma universal. de Jalisco para el mundo, Tajín demostró que la nostalgia y el sabor del hogar pueden convertirse en un lenguaje global. Es la prueba de que cuando un producto tiene alma y una estrategia clara, no existen fronteras lo suficientemente altas para detener el sabor de México.
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2: Y ya nos estamos enlazando vía telefónica con nuestra protagonista del día de hoy. Ella es la licenciada en Contaduría Pública y Finanzas, Vanessa Ramírez Velázquez, quien es egresada de la Unidad Académica Multidisciplinaria Región Huasteca Sur. Licenciada, muy buenas tardes, ¿cómo estás?
6: Hola, ¿qué tal? Muy buenas tardes. Muy bien, muchísimas gracias.
1: Pues gracias a ti por aceptar conversar con nosotros aquí en Hora Extra, en nuestra sección que está dedicada a las y los egresados de la institución. Para comenzar con esta charla, licenciada, me gustaría que nos compartieras, en tu caso muy particular, ¿qué fue lo que te impulsó a estudiar esta carrera en nuestro campus Tamazunchale? Cuéntanos qué hay de tu experiencia y pues cómo viviste esos años como universitaria.
6: Bueno, pues primero que nada agradezco el espacio y el honor que hacen al invitarme a dar esta pequeña plática sobre mi paso por la universidad. Para ser muy honesta, en aquellos años, estoy hablando del 2016, cuando yo ingresé a la universidad, pues para mí la carrera de Contaduría Pública y Finanzas fue una

0: que yo quería o en lo que yo me quería desempeñar en un futuro. Y fue una alternativa muy viable, también por una cuestión económica, que en su momento yo no podía darme ese lujo de estudiar fuera del municipio porque no contaba con los recursos necesarios para hacerlo. El tener el campus en Tamazunchale, la verdad, y muy honestamente para mí fue increíble, ya que pude continuar con mis estudios teniendo la calidad de lo que significa ser egresada de la Autónoma. Pues para mí fue un sueño, y mi paso por la universidad fue increíble, creo que lleno de aprendizaje completamente. También hubo momentos difíciles, como ya lo mencioné, por el tema económico. Yo siempre dije, yo fui la niña de las becas, siempre anduve gestionando las becas que también la universidad en su momento ofrecía. Yo me apuntaba a todas, trataba de... Yo siempre dije algo cuando estudiaba en la universidad, y quiero ser muy, muy franca. Yo no era la más inteligente, pero sí era la más disciplinada. Yo tenía una frase que era que algún día la disciplina superará la inteligencia. Y yo creo que eso fue lo que me ayudó a salir adelante. Y pues lo logré, se puede decir, porque cumplí una meta no solamente de egresar como contadora, sino que me pude titular por una modalidad que pues para muchos de nosotros como estudiantes de una carrera universitaria es muy difícil, que es por promedio. Y sí lo digo porque no hay imposibles. Cuando uno se esfuerza por lo que quiere, lo puede lograr, siempre y cuando haya disciplina de por medio.
1: Claro, tú lo decías, ¿no? No eras la más inteligente, pero gracias a esa disciplina lograste mantener este promedio y nunca bajaste la guardia en torno a rendir bien en los aspectos académicos en esta licenciatura en Contaduría Pública y Finanzas. Platícanos, ¿a quiénes recuerdas como buenos maestros de aquella época universitaria? 10 años de que ingresaste, me imagino que serían 4 o 5 de egreso después del 2016.
0: Sí, bueno, yo egresé ya en el 2000, mi último año se puede decir que fue en 2020. Ajá. Ya en el...
1: En pandemia, 2021, además, ¿verdad?
0: Exactamente, fue un reto bien complicado porque, pues aquí en Tamazunchale tenemos un pequeño detallito, que es que hay una tormenta eléctrica y pues se va la señal, se va el internet y todo.
1: Sí.
0: Pero, pues, se logró, también mérito de los maestros, mérito de la universidad por las plataformas, en la que nosotros pudimos continuar con esta modalidad. Creo que a todos, a nivel mundial, esta pandemia, pues, no estábamos preparados, pero muchos logramos sacar el trabajo y logramos también continuar o terminar los estudios. Y también fue otro aprendizaje. Al final de cuentas, también fue una cuestión muy retadora, pero se logró en su momento. Yo ya pude, pues, lograr juntar el dinero y ya después, en el 2022, ya pude lograr mi titulación, ya completamente. Porque, pues, ya después de egresado, pues, hay que buscar trabajo y ese es otro rollo, ¿verdad?
1: Claro.
2: Totalmente. De hecho, vamos de la mano con la siguiente pregunta, licenciada Vanessa Ramírez. Una vez que egresas, estoy leyendo aquí en tu reseña, te fuiste como regidora del municipio de Tamazunchale. Bueno, es lo que nos pones. Platícanos, ¿cómo se da este brinco de ser egresada en Contaduría Pública y Finanzas y cómo llegas actualmente a este escalafón político?
0: Pues la verdad es que quiero ser muy, muy honesta y clara, porque yo quiero... Voy a sonar muy, muy vaga quizás con esto, pero... yo era, como dicen por ahí, el chile de todos los moles, desde la universidad. Yo era la más mitotera, o sea, ¿quién se encargaba del equipo de fútbol? ¿No? ¿Quién quiere cantar? Vanessa. ¿Quién quiere jugar fútbol? Vanessa. ¿Quién quiere hacer esto? Vanessa. Yo siempre fui muy participativa porque yo decía, o era mi filosofía, que si uno no solamente se dedica a una cosa en especial, sino que aprende a hacer varias cosas, pues tienes esa versatilidad, o vas creando tu propia forma de ser y forma de trabajar, y eso realmente a mí me ha ayudado porque a mí me quitó muchos miedos. Yo de niña pues prácticamente era la más insegura, y ha sido un trabajo constante de ir aprendiendo a expresarme, y en la universidad creo que exploté esta parte y yo participaba en todo. y empecé a participar de manera externa en los procesos políticos de aquí del municipio. Estoy hablando de que ya casi yo tengo 11 años, porque empecé un poquito antes de la universidad. Uh-huh. Aún ni votaba, pero yo ya empezaba en esto, en esta onda política, y me gustaba mucho y lo disfrutaba porque me encantaban los debates, me encantaba la propuesta, y yo continué mi vida universitaria alternándola con esta cuestión política. Posteriormente, pues hubo un momento donde pausé más bien mi ámbito en el tema de andar en algún partido o de vivir esta experiencia en la política, porque yo tenía que dedicarme a buscar un trabajo. Uh-huh. Y voy a mencionar esto, yo cuando egresé, pues creo que nadie te lo dice, o sí te lo dicen, pero uno no lo quiere escuchar. Pero cuando yo egreso, yo no conseguí trabajo al principio, porque en Tamazunchale sí hay oportunidades laborales, pero son escasas realmente. En algunas cuestiones para los contadores, pues tienes que empezar de cero, ¿no? Y todos empezamos, creo que de cero. Yo mi vida laboral la comencé trabajando en una cocina, haciendo algo ya egresada que no estaba acostumbrada a hacer. Uh-huh. Y que yo tenía que trabajar por necesidad. Yo comencé trabajando por necesidad en una cocina, haciendo cosas que la verdad nunca había hecho, cargando cajas, estando en el área de servicio, limpiando. Y la verdad quiero decir que no me arrepiento y no me avergüenzo, al contrario, para mí es un honor. Creo que todo trabajo es honrado, mientras sea digno, es completamente honrado. Y esto me ayudó aún más a forjar mi carácter y después a seguir adelante y conseguir un espacio en algún lugar donde yo pudiera desempeñar ya mi perfil administrativo. Trabajé en diferentes empresas, en algún despacho también. Trabajé en una cementera, Cruz Azul, aunque le voy a la América, pero trabajé en una cementera.
1: Ok.
0: También trabajé en una financiera. Y por último, en el último proceso electoral del 2024, colaboré con una persona que también es mi amigo, y se da esta oportunidad porque a mí me gusta mucho trabajar con la gente, me gusta mucho ayudar.

0: mi casa a siempre ayudar a los demás. Y eso es lo que me abrió esa oportunidad de poder ser regidora.
1: Muy bien, licenciada Vanessa, estamos ya a punto de concluir esta conversación. Por último, me gustaría preguntarte si consideras que también desde el campus Tamazunchale se incentiva este sentido de responsabilidad social. Nos gusta y hemos visto a través de sus redes sociales pues cómo llevan a cabo colectas, apoyan a la gente que tiene problemas por cuestiones del clima, hacen, por ejemplo, a través de enfermería también muchísima actividad con importante repercusión en temas de salud. ¿Consideras que desde este campus también hay un trabajo importante en este rubro?
0: Sí, claro que sí, definitivamente sí. Hace rato me preguntaba y se me pasó a responder de quién era uno de los maestros que yo admiraba mucho y que aprendí mucho, y de hecho ahora es el director del campus y es el maestro Oscar Fernández Pérez Tejada, de aquí le mando un saludo. También a la contadora Maite Martínez Mendoza y la maestra Patricia Hernández Espinal. Esos, todos mis maestros fueron increíbles, la verdad. Yo no me puedo hablar mal de nadie, la maestra Flor de Azalia, la maestra Alicia Meraz. Para mí todos fueron y me edificaron de una manera increíble. Pero en especial ellos me enseñaron muchas cosas importantes, no solamente para el aula, sino para la vida. Y ahorita, hablando del tema de la ayuda que sea, pues el maestro Oscar es quien está dirigiendo el campus. Y la verdad es que su forma de trabajo y organización es de aplaudir, porque él siempre ve la manera de que el universitario no solamente aprenda el conocimiento de la carrera que eligió, sino de que también aprenda ese sentido humano. Y la verdad, eso es de aplaudirse, porque es lo que necesita ahorita Tamazunchale, lo que necesita México con tanta cosa que estamos viviendo.
2: Totalmente. Licenciada en Contaduría Pública y Finanzas, Vanessa Ramírez Velázquez, se nos ha terminado el tiempo. La verdad es una charla que hemos disfrutado. Desafortunadamente tenemos muy corto el espacio, pero agradecemos que hayas atendido la llamada, agradecemos que nos hayas brindado un poco de tu tiempo y sobre todo pues que nos hayas contado tu experiencia en el interior de las aulas, porque pues nos escucha y nos ve mucha gente que quizás no tiene todo el conocimiento, todo el contexto de qué hace la universidad en sus diferentes campus. Entonces, muchísimas gracias y pues de este modo es como se nos ha ido el tiempo.
1: Sí, eres orgullosamente universitaria, licenciada.
0: Sí, claro, orgullosamente UASLP, orgullosamente egresada del campus Tamazunchale.
1: Bueno, pues muchísimas gracias por aceptar esta conversación. Nosotros ya nos vamos, ahora sí nos saltamos la barda con el tiempo. Volvemos mañana a 6 de la tarde. Hasta la próxima.
2: Bye.
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2: Son las 7:02. 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
3: Son las 7. Con 30 minutos.
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El punk está muerto. Es lo que muchos dicen. La clase alta y los diseñadores de culture la mataron. Más que una estética, es una corriente filosófica y de pensamiento anti todo, y en contra de cualquier status quo. Entonces, ¿cómo una cultura basada en rechazar lo mainstream y a los ricos es explotada por los mismos? El día de hoy hablaremos del punk, la estética de la antiestética. Como una pequeña recomendación relacionada, les sugiero ver una Dinner in America, película que retrata muy apegada a la cultura punk estadounidense a mitades de los 80. Las tendencias han sido marcadas por la burguesía y seguidas por el proletariado. Comienzan en las pasarelas a precios exorbitantes y se filtran en las tiendas departamentales y tiendas de segunda mano. Todo cambió cuando el punk llegó a Inglaterra de los años 70, y sus principales exponentes, Vivian Westwood, con sus diseños disruptivos, y su compañero Malcolm McLaren, juntos abren la tienda Sex, donde la estética punk abundaba. Pero antes de sumergirnos a lo que conlleva la moda punk, debemos saber su significado. La palabra punk apareció por primera vez en un periodismo musical en un ensayo de 1970, The Punk Muse. Descubrió una música que era una expresión visionaria, un grito al abismo de la propia mierda mordaz. Su poesía es vomitada, no tramada. La ropa seguía el mismo patrón que la música de esta tribu urbana. Se adaptaba al estilo de vida de aquellos con dinero limitado, grotesco, creado para incomodar al status quo. Los punks cortaban ropa vieja de tiendas de segunda mano y de caridad. Destruían las telas y rehacían los atuendos creando prendas diseñadas para llamar la atención. Deconstruían las prendas en nuevas formas, rasgadas, deshilachadas. Hasta entonces, la tela se había tratado como un material que debía conservarse lo más impecable. Los pantalones se rasgaban deliberadamente para revelar medias deshilachadas y piernas sucias. Se usaban con calzado Doc Martens grueso, un calzado utilitario y práctico, propio de los parquímetros de aquella época. Las cadenas en el cuello se hacían con candados y cadenas, e incluso se usaban hojas de afeitar como colgantes. La perforación corporal se practicaba en zonas distintas a la habitual, el lóbulo de la oreja, la colocación de pendientes y alfileres en partes del rostro como cejas, las mejillas, la nariz o los labios, eran bastante inusual para las masas. E incluso, después de la independencia de la década de 1960, grandes exponentes del punk fue la banda de Sex Pistols, quienes eran punk antes de que se creara el término. Adolescentes de la clase trabajadora, molestos y destructivos, necesitaban algo que los reflejara en sus conciertos. Necesitaban un manager que los guiara. Y McLaren y Westwood necesitaban un canal para sus ideas, tanto de moda como políticas. Sirvieron como modelos para el look punk ideal a través de su vestuario escénico, a menudo suministrado por Sex. La subcultura punk empatiza la libertad individual, con ideas de inconformismo, antiautoritarismo, acción directa y narrativas anticorporativas que entrelazan en su música, moda y obra artística. El aspecto más importante del punk son sus ideas anticonsumistas y su ética del hazlo tú mismo, dado que muchos de los miembros de su subcultura provenían de sectores de bajos recursos y de la clase trabajadora, se impulsaba la cultura de la individualidad, ser lo más tú posible. Los parches y los pines de los chalecos y los pantalones de cuero son mensajes que reflejaban su ideología. El punk fue a la vez un producto y una víctima del capitalismo tardío. Como la subcultura juvenil de más rápida digestión llegó a buen término y cayó víctima del marketing masivo, siendo todo lo que la cultura estaba en contra de, por ejemplo, alrededor de 1977, la diseñadora de moda británica Sandra Rhodes incorporó elementos del estilo punk a sus colecciones, creando populares entre los ricos. El punk chic había entrado al mercado mainstream. La intensa comercialización y apropiación de la estética punk por parte de grandes diseñadores y corporaciones ha borrado el espíritu rebelde y autodidacta de la subcultura original y lo ha integrado a la corriente dominante. Esto significa la muerte del punk, pues su principal atractivo residía en su subversión de la corriente dominante. La apropiación de la cultura punk por parte de las altas esferas resulta una imitación comercial, aunque débil, de la estética original. No todo está perdido. El punk está vivo en la gente que personaliza su ropa, que rechaza la cultura consumista, que condena la moda rápida, mientras haya gente que viva no la estética, sino la ideología del individualismo. La libre expresión, el punk seguirá vivo, entre la juventud revolucionaria y entre los defensores de la individualidad y la esencia. Me gustaría acabar con la siguiente reflexión. El punk no moriría.

Ya mientras existan personas que mantengan su verdadera esencia. Quizás la mejor manera de apreciar verdaderamente el espíritu punk sea rompiendo la camiseta a uno mismo, no pagando para que un diseñador la rompa por ti. El punk no está muerto. El punk morirá cuando las grandes corporaciones logren explotarlo y producirlo en masa. Dicho por Yellow Biafra, miembro de la banda punk The Dead Kennedys.

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3: Son las 8 y 8 minutos.
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4: 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Cuando pensamos en tecnología dentro del fútbol, imaginamos cámaras, pantallas gigantes, repeticiones instantáneas o decisiones arbitrales que se resuelven en cuestión de segundos. Pero existe otra tecnología mucho menos visible y probablemente mucho más importante, la que ayuda a cuidar la salud, la que permite prevenir lesiones, la que detecta riesgos antes de que aparezcan los síntomas, la que ayuda a proteger la vida. Hoy, buena parte de la innovación científica aplicada al fútbol ya no está orientada únicamente al rendimiento o al espectáculo. Está diseñada para comprender mejor cómo funciona el cuerpo humano y cómo mantenerlo saludable durante más tiempo. El fútbol se ha convertido en un extraordinario laboratorio de salud aplicada. Muchas de las tecnologías que hoy se utilizan para proteger a los futbolistas profesionales terminan llegando años después a hospitales, clínicas de rehabilitación, programas de prevención cardiovascular y estrategias de salud pública. Lo que comienza en una cancha puede terminar beneficiando a millones de personas, y eso también forma parte del juego invisible. Cuando el cerebro recibe un golpe, ¿es posible ser campeón del mundo y no recordar la final? La pregunta parece imposible. Sin embargo, eso fue exactamente lo que le ocurrió a un futbolista alemán durante uno de los partidos más importantes de la historia. Durante muchos años, los golpes en la cabeza fueron minimizados en el deporte. Era común escuchar frases como «ya se le va a pasar», «solo fue un mareo» o «está aturdido». La lógica era sencilla. Si el jugador podía ponerse de pie, caminar y continuar en el partido, entonces no parecía existir un problema. Hoy sabemos que esa idea estaba equivocada. La neurociencia ha demostrado que una conmoción cerebral no siempre produce imágenes dramáticas. Muchas veces no hay pérdida del conocimiento, no hay sangre, no hay señales evidentes de gravedad, y justo por eso pueden ser tan peligrosas. Después de un impacto fuerte, el cerebro puede desplazarse dentro del cráneo. Ese movimiento altera el funcionamiento de millones de neuronas y modifica procesos relacionados con la memoria, la atención, el equilibrio, la orientación y la velocidad de reacción. Dicho de manera sencilla, una persona puede parecer bien desde afuera, mientras su cerebro intenta reorganizarse después de un golpe. La medicina deportiva ha cambiado. Hoy existen sensores capaces de medir impactos, pruebas neurocognitivas digitales que evalúan memoria y atención, así como protocolos especializados para determinar si un jugador puede continuar o debe abandonar el partido. Ya no basta con preguntar ¿te sientes bien? Ahora se busca saber cómo está funcionando realmente el cerebro. Uno de los casos más conocidos ocurrió el 13 de julio del 2014. Era la final de la Copa del Mundo entre Alemania y Argentina. El escenario no podía ser más imponente: el Estadio Maracaná de Río de Janeiro. Más de 70.000 personas llenaban las tribunas. Cientos de millones observaban alrededor del planeta. Era el partido que cualquier futbolista sueña disputar alguna vez en su vida. Aquella noche, Christoph Kramer apareció inesperadamente como titular. No era la gran estrella alemana. No tenía la fama de Manuel Neuer, Thomas Müller, Toni Kroos o Bastian Schweinsteiger. Era un jugador importante dentro del sistema, pero lejos de los reflectores. Y, sin saberlo, estaba a punto de protagonizar una de las historias médicas más sorprendentes de los mundiales. Durante el primer tiempo, disputó una pelota aérea con el defensor argentino Ezequiel Garay. El choque fue violento. Su cabeza impactó con fuerza. Kramer cayó al césped visiblemente afectado. Recibió atención médica y regresó al juego. En aquel momento, los protocolos eran menos estrictos que los actuales. Desde las tribunas, parecía estar en condiciones de continuar. Corría, participaba, seguía dentro del partido, pero su cerebro comenzaba a enviar señales muy distintas. Minutos después, ocurrió una escena que quedó grabada para siempre en la historia del fútbol. Desorientado, Kramer se acercó al árbitro y le preguntó: ¿de verdad estoy jugando una final del Mundial? La frase sorprendió a todos. ¿Cómo podía alguien estar disputando el partido más importante de su vida y no tener plena conciencia de ello? La respuesta estaba en el golpe que había recibido. Su capacidad de orientación y memoria contextual se encontraba alterada. Poco tiempo después, fue sustituido. Más tarde se confirmó el diagnóstico: conmoción cerebral. Años después, el propio Kramer reveló algo todavía más impactante. No recuerda nada de aquella final. No recuerda buena parte de los minutos que jugó. No recuerda haber hecho aquella pregunta. No recuerda haber estado dentro del campo en el momento más importante de su carrera. Alemania ganó el Mundial en el tiempo extra. Kramer se convirtió en el campeón del mundo. Sin embargo, una parte

0: únicamente al fútbol. La investigación sobre conmociones cerebrales ha contribuido a mejorar el manejo de accidentes automovilísticos, traumatismos, lesiones escolares y múltiples situaciones que afectan a millones de personas. La ciencia aprendida en las canchas llega a hospitales, centros de rehabilitación y servicios de urgencias. La historia de Kramer tiene todavía un último capítulo. Tras retirarse del fútbol profesional, decidió alejarse temporalmente del ruido mediático y pasó un tiempo en un monasterio buscando silencio, reflexión y nuevas perspectivas para su vida. Resulta inevitable pensar en el simbolismo de esa decisión. El hombre que perdió el recuerdo del momento más grande de su carrera terminó dedicando parte de su vida a reconstruir historias, escribir y reflexionar sobre la memoria. Porque en el fútbol, como en la vida, hay órganos que nunca dejan de jugar y ninguno es más fascinante que el cerebro. 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

0: Son las 9:05.
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7: Son las 9:58.
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9: Muy buenas noches, estimado Radio Escuchas. Bienvenidos a la hora selecta de Radio Universidad este jueves 9 de julio de 2026, en que vamos a compartirles música del compositor italiano Ottorino Respighi en el 147 aniversario de su nacimiento. En primer término, vamos a escuchar el cuarteto de cuerdas en re menor P91, el cuarteto nu en la interpretación. La obra tiene cuatro movimientos: allegro, lentamente con tristeza, presto, allegro enérgico. Tras la pausa institucional, vamos a escuchar el cuarteto dórico P144 de 1924, el Beniche String Quartet en la interpretación. La obra tiene un solo movimiento dividido en secciones que son enérgico, allegro moderato, elegiaco adagio, moderato enérgico pasacaglia. Que disfruten ustedes la música de Ottorino Respighi en su cumpleaños número 140.

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1: Son las 10:36.

De esta manera cerramos las actividades de Radio Universidad AM este jueves 9 de julio de 2026, en que compartimos música del compositor italiano Ottorino Respighi a 147 años de su nacimiento. Muy buenas noches, que descansen y hasta mañana.

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6: ¿Cómo están? Soy Claudia Mejía. Una nueva semana, un nuevo episodio. Hay un tema que, pues como mujeres tal vez sepamos cómo manejarlo, pero tal vez haya mujeres o adolescentes que aún no, y es este tema de la higiene menstrual. Y para eso tenemos a nuestra querida doctora Carelia Mendoza, ella es ginecóloga. ¿Cómo estás, doctora?
7: Muy bien, muchísimas gracias, un gusto estar con ustedes.
6: Hablemos de la higiene menstrual, pero sí quisiera como una guía, ¿no? O sea, saber el paso a paso.
7: Claro.
6: De una buena higiene menstrual.
7: Hablar de higiene menstrual es un tema bastante amplio en el sentido de que hay muchas cosas que aún no sabemos. Sin embargo, pues la mayor parte de nosotras tenemos el contacto o de alguna manera nos introducimos a la higiene menstrual como Dios nos da a entender, porque
6: sí.
7: Nadie nos explica qué usar, cómo usar, cada cuánto cambiarlo. En el mejor de los casos, nuestra mamá, prima, tía, amiga nos orientará un poco. Pero a pesar de todo lo que hemos avanzado en comunicación, en normalización del periodo menstrual, pues finalmente no hemos logrado que esto sea hablado de manera amplia, ¿no? Porque todo mundo esconde como esa parte todavía. En muchas ocasiones pensamos que esto es como algo que es sucio, ¿no?
6: Mucho tabú.

0: pueda y te funcione.
1: Estos dos elementos, al igual que los tampones, son situaciones que tenemos o objetos que tenemos que introducir dentro de la vagina. Aquí el por qué usarlos o no usarlos cuando se ha tenido o no se ha tenido vida sexual depende precisamente de un mito que tenemos muy arraigado, de la cuestión de virginidad. Tenemos muchas veces esa idea de que si no se han tenido relaciones sexuales, no se pueden utilizar este tipo de copas o de discos o de tampones. Si la paciente está consciente de que su virginidad está únicamente dada por una estructura anatómica que puede o no estar presente, puede o no romperse en el momento de la primera relación sexual, y para ella es mucho más fácil utilizar mediante educación que nosotros le damos a veces en el consultorio para la utilización de tampones o copas menstruales, pues adelante. Aquí la única situación es que cuando no han tenido vida sexual, utilizar este tipo de elementos puede llegar a producir un poco de dolor o incomodidad. Por eso es que muchas veces pues no se les recomienda, pero no propiamente está prohibido.
0: ¿Cuál sería la opción para las personas que no tienen un fácil acceso a estos productos?
1: En muchas zonas rurales incluso todavía utilizan telas como tal para absorbentes y no utilizar productos que sean desechables, y precisamente por el alto costo que tienen. Entonces son regiones en donde están acostumbrados a utilizar los recursos propios, porque no hay forma de que ellos tengan acceso a otro tipo de procesos o de materiales como las toallas sanitarias.
0: Y por ejemplo, si estas mujeres utilizan estas, supongo que son como los pañales que usan para los niños.
1: Sí, o incluso, por ejemplo, algunas telas absorbentes como los tipo toalla, la toalla para lavarse las manos, pueden llegar a utilizar. Okay. Y lo único que se les recomienda es que estén perfectamente lavadas, perfectamente secas antes de utilizarlas, porque esto puede ser un factor de riesgo para infección. La copa menstrual es una excelente opción, pero también tiene ciertas situaciones que debemos de tomar en cuenta. Entiendas que tienes que cambiarlo cada 6 a 8 horas recomendablemente, incluso de acuerdo a la cantidad de flujo que tienes puede ser esto más frecuente. Al igual que con la toalla sanitaria, se recomienda cambiarla entre cada 6 a 8 horas para evitar algún accidente o alguna situación de infección.
0: Tipo de ropa interior.
1: Okay.
0: O sea, que podamos utilizar.
1: Bien. Independientemente de que estemos o no en un ciclo menstrual, nosotros debemos utilizar ropa interior que sea completamente algodón, es la recomendación siempre, completamente de algodón. Tratar de evitar que tenga colores, porque se ha visto que incluso los colores pueden llegar a tener algunos elementos que pueden ser disruptores endocrinos. Tratar de evitar telas sintéticas precisamente por el contacto con estos disruptores endocrinos o por contaminación. Y ropa que no sea muy ajustada, porque pues nos encanta meternos en esos pantalones súper embarrados que nos ponemos con calzador, pero no es como lo más sano, ¿no? Entonces, en cuanto a la ropa interior, pues no debe ser ajustada y debe ser de algodón preferentemente.
0: El lavado de manos. O sea, yo creo que debe ser el primer paso, así uses lo que estés usando, lavarte las manos.
1: Sí. Independientemente del producto que nosotros utilicemos, siempre se recomienda para remover cualquier producto de higiene menstrual lavarse las manos previamente, porque vamos a tocar nuestra área genital.
0: Ay,
1: y
0: sí,
1: todo lo que traemos en las manos, o sea, todo lo que toca nuestras manos en todos lados, pues tiene mucha contaminación de muchas cosas. Entonces lo ideal es sí lavarnos las manos antes de ir al baño.
0: Por favor, y después también, ¿no? Digo,
1: sí.
0: La preciosa hay que cuidarla. A la hora de lavar tu área genital, hay demasiados productos también, existen muchísimos productos, jabones, lociones, etcétera, etcétera, etcétera. ¿Qué es lo recomendable para la limpieza?
1: Lo recomendable es no utilizar productos perfumados, que eso es fundamental. Bañarnos únicamente con agua y jabón, jabón neutro de preferencia, sin aromas, sin olores añadidos, porque estos pueden llegar a generar contaminación como lo hablamos con los productos de higiene menstrual. Entonces, realmente, otra vez venimos de campañas publicitarias en donde dicen que nuestro cuerpo tiene que oler a flores del campo, y pues la realidad es que no es cierto.
0: No.
1: Entonces, pues nos hemos acostumbrado a que debemos de oler perfumadas todo el

0: tiempo y esto no es necesario. Con que nosotros tengamos una higiene con un jabón neutro, un jabón de baño que no sea perfumado, es suficiente. Existen muchos productos, mientras estos no tengan algunos fenoles, algún aromatizante, podemos utilizarlos.
1: La limpieza para ir al baño, ¿cómo debería de ser?
0: Siempre tratamos de encontrar productos que nos puedan ayudar en nuestra vida diaria. Entonces, hay, por ejemplo, a quienes se les facilita las toallitas húmedas. La realidad es que dentro de todo lo que se ha estudiado, lo único que se pide es que si se utilizan, por ejemplo, toallitas húmedas, estas no sean con alcohol y no tengan ningún tipo de perfume. Entonces, lo que hacemos habitualmente y la práctica común es el uso de papel higiénico, con lo cual tendría que ser suficiente. Lo ideal es que nosotros tuviéramos un lavado con agua y posteriormente solamente secar a palmaditas con el papel higiénico, pero se considera que utilizar únicamente el papel higiénico y limpiarnos de adelante hacia atrás, pues tiene que ser suficiente para nuestra higiene.
1: ¿Y baño diario?
0: Baño diario, sí, por supuesto.
1: ¿Estés o no estés en tu periodo?
0: Así es.
1: Ok. Bueno, digo baño diario porque, bueno, una sabe de eso, ¿no? Entonces claro. Ya una a los dos días y no te bañas, ya estás como de...
0: Exacto, pero incómodo, también, ¿no? Tratar de no exagerar en nuestro aseo diario, porque pues hay pacientes que se lavan con ciertos jabones que son muy abrasivos para la piel, entonces este tipo de jabones está prohibido.
1: ¿Cómo abordar este tema con las niñas, con las hijas?
0: Primero debemos de aprender nosotros, quitarnos todos los tabús, todos los mitos que tenemos en la cabeza, quitarnos las dudas. Y segundo, pues entender que también nuestros hijos ahora tienen acceso a otro tipo de elementos que a veces pues llegan a conocer más de ciertos temas que nosotros. Entonces, entre mejor estemos preparados, podemos pedir apoyo de un médico para poder orientar a nuestros hijos sobre estos temas.
1: Pues muchísimas gracias por estar aquí y por darnos estos tips. Soy Claudia Mejía. Bye.
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0: Son las 7 con 19 minutos.
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Con el placer de siempre, los saludamos deseando que tengan salud en abundancia. Acompáñenos en esta sesión que se abrió con la antífona gregoriana Ave Regina Celorum, canto que ha sido entonado en el occidente cristiano desde hace varios siglos.

0: imagen cósmica del Verbo es el sol. En la liturgia, Cristo es equiparado al Sol Invictus. De este modo, el cristianismo toma el calendario solar, instituido por Julio César e inspirado en la ciencia egipcia, y realiza una transposición de las principales fiestas solares en el año litúrgico cristiano. En la construcción del templo, la arquitectura se manifiesta como una cristalización de los ciclos celestes, en la cual el significado de las direcciones del espacio no se puede disociar desde las fases del ciclo solar. Continuemos con estas apreciaciones.
1: En la arquitectura cristiana, volveremos a encontrar el esquema fundamental de la cruz inscrita en el círculo. Es significativo que este trazado sea a la vez el símbolo de Cristo y la síntesis del cosmos. El círculo representa la totalidad del espacio y, por lo tanto, la totalidad de la existencia, y al mismo tiempo, el ciclo celeste, cuyas divisiones naturales, indicadas por la cruz de los ejes cardinales, se proyectan en la forma rectangular del templo. El plano de la iglesia destacará la forma de la cruz, y esto corresponde no solo al sentido específicamente cristiano de esta figura, sino también a su papel cosmológico en la arquitectura precristiana. La cruz de los ejes cardinales es el elemento mediador entre el círculo del cielo y el cuadrado de la tierra, y la perspectiva cristiana considera, ante todo, el papel del mediador divino.

0: El simbolismo del templo cristiano reposa en la analogía entre el templo y el cuerpo de Cristo, conforme a estas palabras del Evangelio. Respondió Jesús y dijo:
1: Destruid este templo y en 3 días lo levantaré.
0: Replicaron los judíos:
1: 46 años se han empleado en edificar este templo y tú vas a levantarlo en 3 días.
0: Pero él hablaba del templo de su cuerpo. Juan 2, 19 al 21. Recordemos aquí que el templo de Salomón, sustituido antes de la época de Cristo por el templo de Zorobabel, era la morada de la Shekinah, de la presencia divina en la tierra. Según la tradición judaica, esta presencia retirada de la tierra a consecuencia de la caída de Adán había venido a habitar en el cuerpo de los patriarcas. Más tarde, Moisés le preparó una habitación móvil en el tabernáculo y, de una manera más general, en el cuerpo del pueblo de Israel purificado. Salomón le construyó una morada fija según el plano que había sido revelado a su padre David. Entonces dijo Salomón:
1: El Eterno ha dicho que habitaría en la oscuridad. Yo he edificado una casa que será tu residencia, oh Dios, una morada donde habitarás eternamente.
0: Primero de Reyes 8:12.
1: Ahora pues, oh Dios de Israel, dígnate ratificar la promesa que hiciste a mi padre, tu servidor David. Pero en verdad, ¿morará Dios sobre la tierra? Los cielos y los cielos de los cielos no son capaces de contenerte, cuanto menos esta casa que yo he edificado.
0: Primero de Reyes 8:26 al 28. Cuando Salomón acabó de orar, descendió del cielo fuego, que consumió los holocaustos y las víctimas, y la gloria, Shekinah, del Eterno, llenó el templo. Los sacrificadores no podían entrar en la casa del Eterno porque la gloria del Eterno la llenaba. Segundo de Crónicas 7:1 y 2.

0: El templo de Salomón será sustituido por el cuerpo de Cristo. Cuando éste muere en la cruz, la cortina que hay delante del Sancta Sanctorum, el lugar santísimo del templo, se desgarra. El cuerpo de Cristo es también la iglesia en cuanto comunión de los santos. El símbolo de esta iglesia es el templo cristiano. Según los padres de la iglesia, el edificio sagrado representa ante todo a Cristo como divinidad manifestada en la tierra. Al mismo tiempo, representa el universo construido de sustancias visibles e invisibles, y, finalmente, el hombre y sus diversas partes.
1: San Agustín compara el templo de Salomón con la iglesia, cuyas piedras de construcción son los creyentes y cuyos cimientos son los profetas y los apóstoles. Todos estos elementos están unidos entre sí por la caridad. Este simbolismo fue desarrollado por Orígenes. San Máximo el Confesor ve en la iglesia construida en la tierra el cuerpo de Cristo, al igual que el hombre y el universo.
0: Según algunos padres, el Sancta Sanctorum es una imagen del espíritu, la nave es una imagen de la razón y el símbolo del altar los resume a ambos. Según otros, el Sancta Sanctorum, es decir, el coro o el ábside, representa al alma, mientras que la nave es análoga al cuerpo. El altar es el corazón.

Santo, santo, santo, Señor de los ejércitos, llenos están los cielos y la tierra de tu gloria. Hosanna en las alturas. Bendito el que viene en nombre del Señor. 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

0: Acabamos de oír el Sanctus y el Benedictus de la Missa Salisburgensis, obra que fue compuesta en el siglo XVII por el austriaco Heinrich Ignaz Franz Viva. Para cerrar la sesión, presentamos una parte más del Magnificat del compositor inglés contemporáneo John Rutter.
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0: De esta manera llegamos al momento de agradecer la gentileza de su valiosa atención a este programa, en el que colaboramos Nuria Castells, Néstor Vázquez,
1: María Teresa Hernández
0: y su servidor. Que haya paz y bien.

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6: Son las 7 y 50 minutos.
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3: Son las 8 con un minuto.
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1: Buenos días. Bienvenidos a El Desayuno. Reflexiones frescas para digerir el 2026. Quedan con ustedes nuestros especialistas en la mesa de deportes. Tengan todos muy buen provecho. Comenzamos.
5: Muy buenos días, qué gusto saludarles en el desayuno, reflexiones precisas para digerir este 2026 con el tema del Mundial de Fútbol en esta jornada radiofónica, Cancha Expandida, con este especial mundialista. Estamos totalmente en vivo este viernes 10 de julio de 2026, las 8 de la mañana con 4 minutos, 18 grados la temperatura ambiente en este momento, una mañana lluviosita, un poquito rica. Estamos aquí con unas galletitas, un cafecito, ya viene el desayuno y por supuesto vienen también mis colaboradores y amigos de esta emisión, el desayuno deportivo. Mi nombre es Edgar Piña, le doy la más cordial bienvenida a las frecuencias de 88.5 de FM, 1190 AM y 91.9 FM en Matehuala. Y también a quienes nos siguen por internet a través de radioytelevisión.uaslp.mx. Llámenos porque estamos en vivo. Nuestras líneas telefónicas son 826-1346 y 826-1347. Me da muchísimo gusto recibir en esta cabina de en vivo aquí en Radio Universidad, a mi compañera y amiga Aurora Hernández. ¿Cómo estás, Aurora? Muy buenos días.
6: ¿Qué tal, Edgar? Muy bien, muy buenos días. ¿Tú qué tal te encuentras el día de hoy? Como bien dices, una mañanita fresquita, nublada.
5: Fresquita, saque su chalequito. Al rato se lo va a quitar porque va a hacer calor seguramente, pero muy rica y sobre todo con un ambiente futbolero bien especial. Ya hablando un poco de la resaca que nos dejó la derrota de la Selección Mexicana de Fútbol el domingo pasado, ¿no, Aurora?
6: Sí, una derrota bastante dolorosa, ya nos adentraremos más adelante en el tema de lleno, pero pues sí, tristes los mexicanos, se nos acabó la fiesta, entre comillas, porque sabemos que aunque nuestra selección ya no sigue participando, no es pretexto para dejar de alentar a las demás selecciones y la final sobre todo, yo creo que va a romper récord histórico.
5: De acuerdo, y aunque es un término beisbolero, safe and home, llegando, mi querido y muy bien ponderado amigo Juan Silos. ¿Cómo estás, mi querido Johnny? Muy buenos días, bienvenido al desayuno.
7: Amigo, ¿cómo estás? Muy buenos días, un placer estar aquí contigo, con Aurora. Bien, bueno, llegando aquí, como dices tú, derrapando, venimos ahí desde Villa de Reyes ahorita, pero bien. Mira, llegamos a penitas.
5: Muy bien, ¿cómo has visto el Mundial hasta el momento, mi querido Juan?
7: Muy entretenido, muy divertido, una lástima lo de México. La verdad que lo de México a mí sí me deja con un sabor, híjole, medio feo, porque bueno, no nos esperábamos que México fuera a ser eliminado por una selección de Inglaterra que se tiró totalmente atrás a buscar el contragolpe y bueno, en dos errores pues, se acabó la historia.
5: En un minuto y medio.
7: Minuto y medio se acaba la historia para nuestra selección que
5: prácticamente,
7: que al parecer tenía todo para hacer un mundial de historia y bueno, no se logra hacer. Yo creo que hay muchos errores que al rato vamos a tocar, pero sí, una lástima lo de México.
5: De acuerdo contigo. Todavía esa resaca, como yo le llamo, de la derrota el pasado domingo en la cancha del Estadio Azteca, ahora llamado Ciudad de México. Nos deja muchas reflexiones y nos deja muchas cosas, aunque quizá usted diga, pues ya pasó, ya para qué tocar ese tema. Pues la selección sigue siendo nuestra selección. Ahora al mando de Rafa Márquez, ya están previendo algunos partidos amistosos para el nuevo bloque. Vienen cosas interesantes más adelante. Y ojalá ahora sí se supere este famoso quinto partido que yo decía en una anterior emisión del Desayuno, Aurora, lo recordarás. Ahora se necesita llegar al sexto. Y pues no se llegó, lastimosamente, lo que va a ser el Noruega-Inglaterra del día de mañana, lo que va a ser el de España contra Bélgica el día de hoy. En fin, ya estaremos dando la agenda, porque más adelante, en el segundo bloque, tenemos una sorpresa muy especial. Vamos a hacer un enlace con un muy querido amigo de los medios de comunicación en México, que usted va a reconocerlo inmediatamente, porque ha narrado cualquier cantidad de Juegos Olímpicos, de Copas del Mundo. He tenido el enorme gusto de convivir y de compartir micrófonos muchas veces con él. Lo vamos a tener más adelante. Pero Aurora, para ir más o menos digiriendo esta derrota de 2026 en el Mundial de la Selección Mexicana, ¿qué puntos finos destacas de lo que pasó y de lo que puede pasar ahora con la selección al mando de Rafa Márquez?
6: Pues mira, primero que nada debo de admitir, porque la gente que nos escuchó durante los meses anteriores recordará que yo no era una detractora, pero honestamente no le tenía mucha fe.
5: Claro.
6: Por lo mostrado, digo, a lo largo de los partidos de preparación.
5: Muchos, ¿no?
6: Sí, yo creo
5: hasta
6: que no era la única.
5: Muchos jugadores no eran tan conocidos, creo, ¿no?
6: Exactamente, sí, algunas convocatorias que fueron como, ¿y por qué llamaron a él? ¿Y
5: así
6: por qué
5: es
6: él? Y por ejemplo, lo mismo de Guillermo Ochoa, que yo fui una de las que lloró cuando,
5: sí,
6: cuando
5: no
6: entró a jugar unos minutos. O sea, yo que era la primera que decía, pero es que ¿para qué lo llevan? Ya, mejor lleven a Andrés Sánchez, lleven a otro, quien
5: sí,
6: sea.
5: Sí, sí.
6: Lo llevaron, bueno, yo fui de las que derramó
7: salió la lágrima de cocodrilo.
6: Sí.
7: Mira, ¿sí? ¿Literal?
6: Sí, o sea, sí me conmovió, me emocioné, dije, bueno, se lo merece. O sea, ha tenido una trayectoria bastante importante,
5: claro,
6: sin duda alguna, a pesar de que el equipo en el que jugó la mayoría de su carrera en México no era de mi agrado, pues bueno, hay que reconocer que es un gran guardameta. Y bueno, primero que nada me hicieron tragarme mis palabras. Yo no creía que llegarían, bueno, digo, a octavos sí lo creía, pero pues bueno, a lo mejor no creía que jugando tan bien o que gustando tanto. Tuvieron un gran desempeño en la fase de grupos, invictos, sin goles en contra, nada, absolutamente nada que reprochar. Y yo creo que lo que destacaría, obviamente, a Quiñones, que también yo era un poquito
7: ¿retractora?
6: Enemiga de los naturalizados o de este tema, porque considero que sí deberían ser 100% nacidos en México, pero
5: ¿sí?
6: Creo que he cambiado un poco de opinión con... Digo, si llegan más Quiñones, bienvenidos, o sea, que aporten, que hagan diferencia, que sumen, que se note por qué los convocaron, adelante. Gilberto Mora, bueno, evidentemente una promesa y una realidad ya, o sea, a sus 17 años, yo creo que ya, digo, le queda muchísimo camino por delante, pero sin duda alguna será un jugador a seguir. Bueno, el caso también de Mateo Chávez, que yo también era una de las que decía, ¿y él por qué? Sí, digo, en Europa casi, bueno, obviamente Javier Aguirre y su cuerpo técnico sí lo habían estado siguiendo.
5: Así es.
6: Entonces yo creo que sí, a destacar sería eso. En la saga, pues yo creo que el Cachorro, buenos partidos después de su expulsión.
5: Que no debió alinear el último partido.
7: Correcto.
6: Porque exacto, porque
7: sentido,
6: estaba lesionado.
5: O sea, ¿para qué te arriesgas? ¿Qué más un cambio sin sentido? En fin.
6: Sí, necesario eso. Israel Reyes igual me pareció que hizo muy buen partido.
5: Fidalgo,
6: Eric Lira.
5: ¿Te gustó?
6: Fidalgo me gustó en el primer...

0: abordara por derecho, por izquierda, hubiera sido algo muy importante. Yo sí, fíjate que yo sí le veo varios detallitos a la selección. Me quedo muy conforme con el resultado final de México, pero sí creo que en el último partido hay muchísimas fallas. Falla Gallardo en los dos centros.
1: Sí, caray.
0: Falla Sánchez y falla el Piojo Alvarado, que vienen a cubrir a Bellingham, que no ninguno de los dos lo alcanza en los dos goles, porque te los hace igualitos repetidos. Creo Morita pierde la bola en la salida. También ahí pues le gana la novatez al niño, porque pues es un niño al final, ¿no? Le gana la novatez. Un error para mí es haber sacado a Quiñones, si es tu máximo goleador en el Mundial.
1: De acuerdo.
0: Lo sacas. Metes un Bebote que no traía ritmo. Mete a la hormiga, si es tu campeón goleador de un año. Entonces, ¿por
1: y
0: qué
1: tiene
0: no
1: otra dinámica atrás, ¿no? No es tanto nueve, un punta, sino tiene es otra correcto, dinámica atrás. Para correcto. Jugar atrás de Quiñones hubiera sido sensacional.
0: Muchísimo mejor. En la hormiga hubieran entrado en lugar de, o ya fuera de Chaquito, o en lugar del Bebote.
1: Jiménez entró y se lesionó.
0: Se lesiona. Otra cosa que hubiera hecho yo, hubiera metido a Sánchez, digo a Chávez.
1: Jugó con tres delanteros al final. Ahora, no por meter más delanteros en el fútbol quiere decir que vas a meter
0: no,
1: más goles.
0: No, porque metías 45 centros, 60 claro. centros y estaban ocho ingleses más altos que tú, reventando todos los centros que metiste. No hubo una jugada clara donde México pudiera haber empatado el partido.
1: Si sabías que la fortaleza de los ingleses es el juego aéreo, ¿por qué no ponías la pelota al piso entonces?
0: Es correcto. Entonces, ¿por qué no meter a Luis Chávez y que alguien le pegara de fuera? No hubo un tiro, Edgar. Un claro. tiro de fuera no hubo en todo el partido por parte de la selección. Entonces, bueno, errorcitos que yo creo que Javier ya los había cometido en otros mundiales. No sé si recuerdas aquel que saca a Ramón Morales y mete a Luis Hernández en el ataque, donde también la riega en ese mundial. O sea, detallitos de Javier que creo que afectan a esta selección. Cuatro partidos muy buenos, el último partido muy interesante, pero con muchísimos errores de la selección.
2: Sí, y sobre todo en la estadística. O sea, México 23 remates contra 6 de Inglaterra. 5 disparos al arco de ambos, 66% de posesión de México contra 34% de Inglaterra, 465 pases de México contra 262 de Inglaterra. O sea, precisión de pases igual tuvo 92% México contra 83% de Inglaterra. Fue totalmente dominante en México, pero bueno, tuvieron las tres de Raúl Jiménez, las dos atajadas de el guardameta inglés. O sea, increíble. Si una de esas hubiera entrado, otra cosa hubiera pintado.
0: Oye,
2: el partido.
0: Oye, amigo, ¿sabías que el portero es el que más goles le ha metido Raúl Jiménez en la Liga
2: Inglesa? Sí,
0: sí,
2: cuando jugaba en los Wolves, que era un crack.
1: 6 en 12 partidos le metió.
2: Sí,
0: ahora vuelve a los Wolves.
2: Sí, sí, vuelve a los Wolves, que ya descendidos, por cierto.
1: Pero estaríamos en el preámbulo de enfrentar a Noruega con Haaland, que ahora pues se va a enfrentar a todos sus compañeros de la Liga.
2: Sí, sí,
1: ¿no?
2: sí.
1: De la Liga Inglesa, entonces va a ser también un duelo interesante. Pero bueno, lo bueno de la selección, creo, líder de grupo, invicto, sin recibir gol al menos en casi 400 minutos cumplía el Tala para dejar su valla en cero, que hizo soñar otra vez a un pueblo cuando muchos no creían en la selección. En esta ocasión creo que hasta los más incrédulos se metieron a los partidos. Bueno, gente que no es futbolera estaba muy al pendiente de cómo le iba la selección y dejaba todo por ver el juego. Eso también es importante. Claro, es un mundial, pero entre esos puntos buenos, yo destacaría, Aurora, no sé si estés de acuerdo conmigo y Juan, el hecho de que se quede Rafa Márquez al mando de la selección. ¿Por qué? Porque conoce bien a los jugadores, porque se lleva muy bien con todos, porque también en el aspecto motivacional, que quizá explotó más o ha explotado más Javier Aguirre que lo técnico, él fue el que tomó las decisiones en la cancha finalmente para la posición de los jugadores. Incluso a lo mejor hasta en los cambios tengo la impresión de que no se pusieron mucho de acuerdo en el último partido. Sin embargo, Rafa Márquez creo que tiene el bagaje, la experiencia para llevar a buenas cosas a la selección de ahora en adelante.
2: Sí, estoy totalmente de acuerdo. Un jugador de casa, un jugador que igual en su posición cuando era jugador siempre era el líder, siempre organizando desde la saga al resto de sus compañeros. Tú bien dices, lo conocen y no solamente lo conocen, sino que lo respetan. Y bueno, la experiencia que ha adquirido dirigiendo al Barcelona B también es algo muy bueno. Entonces, para mí es totalmente un acierto de que Rafa Márquez se quede al mando de la selección mayor. Ya veremos ahora qué nos depara, pues ya pensando en el Mundial del 2030, que falta muchísimo, pero esperemos que en estos 4 años sigan saliendo más Gilbertos Moras, más jugadores que prometan y que dejen todo en la cancha, porque yo creo que más allá de los resultados fue eso, o sea, todo jugador que entraba dejaba todo en la cancha y la afición, qué decir, o sea, llenos totales, en el Ángel también increíble.

0: increíble, o sea, yo creo que fue los impecable fanfest, todo.
1: Famosos, ¿no? Llenos.
2: Yo creo que esta selección sí te da un cuántos amigos y cuántos conocidos no vimos que decían no van a pasar de la primera ronda.
1: Cierto.
2: Saludos a Paco Ponce, Palomares, por si nos está escuchando. Al Arqui, que era uno de los retractores de esta selección y que luego pudiendo platicar con él me decía, Juanito, estoy impresionado de esta selección. Creo que en el último partido, híjole, ya es que luego ya yo lo vi después del partido, lo vi dos veces más en repetición y me quedo con por qué, como les comentaban ahorita, por qué metes a Montes de inicio, decía Edgar, si está lesionado, por qué no haber metido un Romo a una central que te juega perfectamente la central, por qué sacar a Romo, por qué sacar a Mora, por qué sacar a Quiñones. Creo que había opciones y creo que tomó las peores opciones. El Cachorro no debió de haber iniciado, estaba sentido. Edson se para a calentar al minuto 15 del primer tiempo.
0: Sí, ya desde ahí te destantea todo. Igual a los, o sea, a los 11 jugadores.
2: A los mismos jugadores.
0: Sí, exacto. ¿No? Ves de que ya está calentando y dices...
1: Hay un detalle en el calentamiento. Casi no calentó, se la pasó platicando con el doctor antes de entrar al juego.
2: Y ya habían dicho que no iba a entrar.
1: Sí, habían dicho que no puede entrar, tiene la molestia. ¿Para qué lo arriesgas? ¿Para qué quemas un cambio sin sentido? En fin, el hubiera no existe, ¿no? Para ir cerrando con el tema de la selección que ya va a ir pasando de oportunidad en estos días con lo que pasa en el Mundial, ahora enfocándonos hacia las fases finales, ¿qué viene entonces para México, Aurora, después de esta dolorosa derrota? Porque además fue en casa, porque además tenía todo el apoyo de la gente como siempre y que finalmente nos queda esa espinita de decir, caray, se pudo haber hecho mejor las cosas en esta fase, ¿no?
0: Pues sí, y yo, bueno, no sé si ustedes estarán de acuerdo conmigo, pero yo, o sea, si veía una posibilidad real, era en este
1: era
0: Mundial.
1: Esta, claro.
0: Sí, o sea, en los anteriores, por más de que me dijeras que tenían a quien tú quisieras, que si Gerardo Torrado, que si Giovanni Dos Santos, que si Andrés Guardado, quien tú me dijeras sí, que eran grandes jugadores y que nadie lo discute, yo creo que no se había visto una selección tan completa como la que se presentó en este Mundial. Entonces, digo, no tengo tan claro el futuro, pero... esperemos que sea prometedor, aunque pienso que sí estará difícil que vuelvan a conformar una selección al nivel de la que tuvimos en este Mundial.
1: Claro, hay gente que todavía extraña al Chucky Lozano,
0: sí,
1: o al Tecatito Corona.
2: Que no hicieron falta para nada.
1: Por supuesto, o sea, es la nueva generación, hay que olvidar ya lo que pasó y pensar en lo nuevo con un proyecto realmente sólido.
2: Te quedas con una buena base, ¿no? O sea, te quedas con un Diloncito Chávez por el lado derecho.
0: Brian Gutiérrez.
2: Te quedas con Brian Gutiérrez, te quedas con Morita, te quedas con La Hormiga. O sea, hay jugador, Lira.
1: Lira.
2: Jugadorazo, ¿no? De verdad que yo creo que de las cosas más destacadas de la selección nacional puede haber sido Lira. Te quedas con el Johan Vázquez, que todavía es joven. Entonces, bueno, una selección que puede tener... ¿Qué viene para la selección antes del próximo Mundial? Vienen una Copa América, vienen dos Copas Oro, viene la otra Liga de Naciones. Entonces, bueno, tiene cuatro torneos antes de llegar al próximo Mundial donde Rafa puede demostrar y armar una selección que puede ser mucho mejor que esta.
1: Acevedo también, los porteros, creo que puede dar cosas interesantes más adelante.
2: Fue el único jugador que no tuvo participación.
1: Sí, de acuerdo, por lógica, ¿no? Pero pues así es la cosa, ¿no? Con los terceros arqueros de las selecciones nacionales. Bueno, cambiamos de tema, pero seguimos en el Mundial, nada más avanzamos la página de la revista. Francia 2-0 ayer a Marruecos, un partido infumable en el primer tiempo, con un penalti sobre Mbappé que yo todavía tengo muchas dudas, me parece que no fue muy claro el penal, por aquellos que dicen que nada más ayuda en Argentina, que puede ser, ahorita lo vamos a discutir. Y creo que, a pesar de que lo falla, la justicia divina, dicen algunos, pues en el segundo tiempo metió el acelerador tantito Francia y se lleva el partido 2-0 contra Marruecos, que históricamente pues ha sido un rival importante de los franceses. El equipo de Marruecos tiene 6 jugadores nacidos en Francia. Ustedes saben que en Francia las colonias africanas, pues una de las mayores es la marroquí, y es la segunda, si mal no recuerdo, después de los argelinos debe de ser. Y que toda esa relación que hay entre estos dos países se trasladó a la cancha en un juego que decepcionó en lo general, Aurora.
0: Sí, incluso yo esperaba mucho más de Marruecos, no como tal que eliminaran a Francia, porque sé que es, yo creo que la selección favorita para llevarse el campeonato en lo futbolístico, y digo, para mí Argentina, pero ya entraremos en ese debate, y además Marruecos que venía de dejar fuera a Canadá, que era uno de los países anfitriones, y también a Países Bajos en la tanda de penales, o sea, yo sí esperaba más de Marruecos el día de ayer. Y Francia con 6 minutos tuvo para meter 2 goles, echarse a, pues no voy a decir que a dormir, pero sí guardar ya el marcador. Y pues sí, lo que tú dices, de que, bueno, la gente dice que nada más ayudan a Argentina, pero ¿qué me van a decir del penal de Mbappé? O sea, o todos o ninguno, la verdad.
2: Ha sido un mundial con muchísimas fallas arbitrales. Creo que ahorita, bueno, lo de Francia, también estoy de acuerdo con Edgar, no era penal el de ayer. Todavía tienes ahora lo peor es que tienes el VAR. Y el VAR te afirma que es un penal, el cual se ve inexistente. Pero bueno, la justicia era divina y Mbappé falla ese penal, que al final, por ser mejor equipo, Francia puede pasar sobre Marruecos, pero no demostrando lo que tiene que demostrar para llegar a una final del mundo.
1: Pero creo que le da también, le refuerza esta etiqueta de favorito, ¿no? Para ganar la Copa. Mbappé al 60 metió el primer gol, luego a pase de Mbappé, Dembélé mete el segundo al minuto 66, o sea, 6 minutos le bastaron a Francia, medio metiendo ahí el acelerador, como les digo, a Marruecos, ¿no? Pero me quedo con lo que dices hace rato, de que tampoco era penal lo de Mbappé, de que, ¿cómo dijiste lo del VAR? Pesa.
2: Sí, es que ese es el problema, para ¿sí? eso tienes al VAR, para que te ayude con las decisiones importantes, y es increíble que el mismo VAR vea un penal inexistente, ¿no?
1: Sí, de acuerdo contigo.
2: Entonces, ayer eran 5 árbitros argentinos de los 7 u 8 que están en un partido, bueno.
1: Ahora, también Aurora, ¿qué necesidad, perdón, de poner a 5 árbitros argentinos? Pues mete a árbitros de otros países que ya están eliminados, ¿no? O que no están en el Mundial.
2: Pero sí, ¿por sí, qué sí. tantos? ¿Por qué tantos argentinos? Porque son 4 en cancha.
0: Ajá, pero a ver, decían que era para afectar a Francia para que no se enfrentara a Argentina. Y pasó todo lo contrario, hasta lo beneficiaron, entre comillas, con ese penal inexistente. Entonces,
2: ¿no crees que cuando es el penal, el árbitro todavía hace demasiado tiempo y demasiada sí, claro. bulla para que no tirara Mbappé? Y Mbappé, desesperado, llega y le pega casi casi al pasto, que termina siendo parado por el arquero. Pero también creo que ahí tuvo mucho que ver el arbitraje ayer.
1: Piensa mal y acertará.
2: Sí, es correcto. Ahí, ¿no?
1: Entonces, pues bueno. Sí. Vamos a ver, Francia ya está en las semifinales entonces. Marruecos, muchas gracias por participar. Última selección africana, que África demostró también un cierto poderío en este mundial, de alguna manera, una mejoría enorme. Para el día de hoy, a 1:00 p.m, estaremos con el España contra Bélgica. Una España que viene sin recibir gol, que viene invicta, que me parece, Aurora, tiene que dar un golpe de autoridad en la mesa para decir, estamos en el mundial efectivamente, y que Bélgica pues también ha demostrado cosas importantes, ya después de que ahora Lukaku ya no es delantero, pero tiene a De Bruyne, tiene a otros jugadores muy interesantes, que pueden dar incluso la sorpresa del Mundial eliminando a otra de las grandes favoritas, ¿no?
0: Sí, yo creo que va a pasar España, creo que sí. Igual sería un fracaso rotundo que quedara fuera. Yo sé que enfrente tienen a un gran equipo que tú bien mencionas como lo es Bélgica, pero creo que España debe de hacer pesar esa jerarquía, ese nivel de juego que no es nada más de hoy, aunque no. Sé que es una España bastante disminuida, sobre todo, digo, han pasado ya muchísimos años y la quiero comparar con la España campeona de 2010 en Brasil.
1: Es complicado,
0: pero... bueno, tiene a figuras igualmente como Lamine Yamal, Pedri, figuras bastante importantes que tienen que demostrar de qué están hechos, y yo creo que se lo lleva a España por la mínima diferencia.
1: Es que no puedes apostar o decir claramente va a ganar España. No lo podemos decir, Juan.
2: Es que realmente ninguno de los dos equipos ha jugado lo que tiene que jugar. Bélgica, a mí no se me hace un equipo que pueda pasar sobre España, pero España tampoco ha demostrado el poder que tienen con esa base de jugadores. Entonces, bueno, va a ser un partido interesante hoy a 1:00 p.m. Creo que España debe de pasar sobre Bélgica, pero Bélgica tampoco no ha sido una selección que muestre ni tenga el merecimiento de estar hasta cuartos de final.
0: No, la verdad, si hubiera quedado alguna otra...
2: Nos hubiera dado lo mismo,
0: exactamente.
2: ¿No?
0: Exactamente.
2: Si no ha sido alguien que demuestre... No es como en algunos otros mundiales que decíamos, ahí viene el caballo negro de Bélgica, es que Bélgica... Ahora realmente Bélgica no es la potencia que nosotros creemos.
1: No.
2: Como lo habíamos tomado en algunos otros mundiales.
1: Sí, de acuerdo, salvo De Bruyne, Lukaku, que ahora está entrando de cambio. En España me llama mucho la atención el mundial que está haciendo Cucurella por el lado izquierdo. Cubarsí me parece que ha dejado un poquito a deber.
2: Su máxima figura no ha sido, ¿no?
1: No, respecto a lo que juega en el Barcelona. Oyarzabal también, o sea, ese récord negativo contra Cabo Verde se le va a quedar como un estigma para toda la vida. tiene que ponerse serio y ponerse a jugar, y sobre todo acompañados de un gran talento que es Lamine Yamal, ¿no? Y que seguramente tendrá que explotar en algún momento, a ver si no se le hace tarde y se le acaba el mundial antes de explotar.
2: Yo creo que se le va a acabar el mundial, ¿eh?
1: Bueno,
0: pues y antes yo creo que él se ha quedado mucho
2: muchísimo
0: a deber.
2: A deber.
0: O sea, si lo comparan con Messi, lo comparan con...
2: El delantero o el extremo que más ha dejado a desear en este mundial, ¿no?
0: Sí, la verdad.
2: Porque hemos visto a los demás, hemos visto a Ronaldo que le puso todas las ganas, a Messi, hemos visto a Haaland, hemos visto a todos los demás que dices, bueno,
0: Luka Modric,
2: a Luka Modric que todavía murió en la raya, hemos visto al delantero inglés,
0: a Harry Kane.
2: A Harry Kane haciendo cuántos goles lleva Harry Kane. Y un Haaland que yo estoy impresionado de la potencia y la capacidad que tiene como centro delantero. Porque en el último gol, ahí me estoy adelantando un poquito, en el último penúltimo gol que hace Noruega, él está caminando,
0: entra caminando
2: al área, y a la hora que ve que van a meter el centro, entra con una velocidad y con una determinación a cabecear, que ese es un centro delantero.
1: Oye,
2: ¿no?
1: yo lo decía recientemente, muchos equipos de un solo jugador y 10 más, ¿no? Estados Unidos, Pulisic y 10 más.
2: Es correcto.
1: Argentina, Messi y 10 más. Portugal no me atrevería a decir tanto que es Cristiano Ronaldo y 10 más, pero por momentos sí fue, ¿no?
2: Sí.
1: Francia creo que es más parejo y no juegan tanto para Mbappé, utilizan más otro tipo de juego, pero así varias selecciones en este Mundial. Bueno, antes de ir al corte tenemos que hablar rapidito de lo que va a pasar el sábado futbolero. Dos partidos, 3:00 p.m, Noruega contra Inglaterra. ¿Cómo lo ves?
2: Partidas.
0: Un deschongadero increíble. No lo puedo definir de otra manera. Bueno, eso
1: el
0: espero. El
1: chongo de Haaland va a volar.
0: Sí, Harry Kane, Bellingham, o sea...
2: Partidas.
0: Sí, en mi mente va a ser un duelo tipo Street Fighter.
2: Ándale, ojalá y sea cierto.
0: Con
2: no vayan a salir
0: goles,
2: con un partido súper aburrido, ¿no?
0: Espero que no. Y creo que se lo lleva Noruega. Por la venganza de la patria.
2: Vaya. Dios te oiga.
1: ¿Tú cómo lo ves, Juan?
2: Yo también estoy de acuerdo con Aurora. Esperemos si gane Noruega. Yo estoy impresionado de Haaland. Sí. Digo, lo veo jugar en el Manchester City y en su selección, pero este Mundial a mí ha sido el jugador que más me ha impresionado.
1: Lleva 7 goles en 4 partidos.
2: Sí,
1: Juan.
2: Es correcto. Y tiene un arranque, tiene una potencia. El segundo gol voltea con una desfachatez, nada más la coloca al poste derecho del portero, que dices, ni siquiera tuvo que hacer el intento de quitarse a nadie, con una desfachatez voltea, le pega 2-0 Noruega arriba y dices, qué barbaridad de delantero.
1: Yo también creo que no va a ser fácil para Noruega, pero creo que pueden avanzar incluso en tiempo extra, porque se conocen muy bien, porque todos conocen a Haaland, han jugado con él.
2: ¿Sí?
1: El Manchester City tiene compañeros en la selección inglesa, entonces habrá que ver qué pasa, y si logran neutralizar a toda la delantera inglesa y todo lo que hagan, me parece que Noruega tiene posibilidades de seguir ahora como el nuevo caballo negro de este mundial, ya ante la eliminación de Marruecos. Y luego de ahí, pues mira, vas a acabar a las 5:00 p.m, ya seguramente con un par de cervecitas,
2: carnita asada,
1: nos vamos a prolongar un poquito ahí en la casa de Juan, su carne asada.
2: Ah, yo creí que nos iba a invitar Edgar.
1: Para las 7:00 sintonizar Argentina contra Suiza. Ya es por demás preguntarle a Aurora Hernández a quién le va.
0: Sí, digo, evidentemente a... Más allá de Argentina, yo siento una profunda admiración de años por Lionel Messi, así que...
2: Vas con Argentina.
0: Sí, total. Y digo, Suiza ha sido una selección que tampoco es el caballo negro, porque honestamente no se espera mucho de ella.
1: Claro.
0: Ha sido una selección que por el grupo que le tocó y bueno, por una serie de resultados se encuentra en esta serie, pero no creo que sea una selección tampoco para que esté en cuartos.
1: Siempre ha sido ya merito hasta en Eurocopa, ¿no?
2: Sí.
0: Aunque también tiene jugadores bastante, ¿sí? bastante buenos, bastante interesantes, y la veo, o sea, creo y genuinamente que va a pasar a Argentina, pero si juegan a como jugaron en el partido anterior va a estar bastante difícil, porque enfrente tienen a una Suiza muy peligrosa, pero creo 100% que pasa a Argentina y doblete de Messi.
2: Yo voy al contrario de Aurora, yo sí voy con Suiza, no soporto Argentina.
1: ¿Tu natal Suiza?
2: Sí, yo que soy mitad suizo, no soporto Argentina, no soporto a Lionel Messi, y no es porque...
1: Como mucha gente, ¿eh?
2: Como, es que creo que le ayudan demasiado, Edgar, creo que le ayudan demasiado.
1: Fíjate, yo no soporto a la selección argentina, pero sí a Messi.
2: Estamos al revésados, yo al que no soporto a Messi. Y creo que desde el primer partido se debió de haber ido con una expulsión que igual el VAR no la aplica. Entonces, ¿para qué tienes al VAR? Esa era una roja, claro, clarísima de Lionel Messi, un pisotón por atrás, ¿no? Pero bueno.
1: Bueno, yo también voy con Argentina, pero en última instancia, ¿eh? No sé si tiempos extra o penales, pero va a avanzar Argentina. Vamos al primer corte de este programa, el desayuno. Regresamos con una gran sorpresa vía telefónica. No le vaya a cambiar, porque de seguro va a reconocer al gran invitado que tenemos después de esta primera pausa. Estamos en el desayuno, reflexiones precisas para digerir el 2026 en deportes dentro de la jornada radiofónica Cancha Expandida del Mundial 2026.
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13: Son las 8 con 32 minutos.
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0: Estamos de regreso en esta mañana de viernes en el desayuno, reflexiones precisas para digerir el 2026, con el tema deportes, el Mundial 2026. ¿Cómo lo ha visto usted? ¿Cómo lo ha sentido? Interesante, ¿no? Muy buen Mundial, creo, el que estamos desarrollando en México, Estados Unidos y Canadá, que ahora el resto va a ser ya nada más en Estados Unidos. Nos sumamos a la jornada radiofónica Cancha Expandida, aquí en Radio Universidad, que en esta mañana de viernes, estamos en vivo, se viste de manteles largos, porque tenemos vía telefónica, además, primero que nada, un gran amigo de hace muchos años. Tengo el placer de ser su amigo personal. Él conoce a mi familia, ha estado en la casa de ustedes aquí en San Luis Potosí, conozco a su familia, he estado en la Ciudad de México muchas veces también con su familia. Para mí, en lo personal, es un orgullo que nos haya tomado la llamada, abusando un poco de la amistad, pero sobre todo del profesionalismo que representa la figura que tenemos el día de hoy enlazada vía telefónica. Es la persona que más sabe, o que conozco, que más sabe de boxeo, en primer lugar, porque narró muchos años en Televisa, el box, y en otras cadenas lo sigue haciendo, pero también es una de las personas que más sabe de fútbol y ya nos va a platicar su experiencia en mundiales. En lo personal, tuve el enorme privilegio de narrar con él el Mundial de Alemania 2006, ya hace 20 años, además de muchísimos partidos de la Liga MX a nivel nacional. Nos pasó también con selección mexicana, con muchas otras cuestiones. Mi estimado Eduardo Camarena, un gusto recibirte en el 88.5 de San Luis Potosí, 1190M y 91.9FM de Matehuala, hasta donde llegamos en nuestro estado. ¿Cómo estás, mi querido Eduardo? Muy buenos días.
1: Muchísimas gracias. Buen día. Sí, buenos días. Pues sí, muchos años ya, Edgar. Muchos, muchos años. Y el privilegio de haber trabajado juntos durante tanto tiempo en tantos partidos, eventos, muchas coberturas, en fin, pues aquí a la orden, mi querido Edgar, ¿no? Después de que ya está prácticamente en la recta final esta Copa del Mundo.
0: Así es, mi querido Eduardo Camarena, estoy aquí con Aurora Hernández, con Juan Silos, y que más adelante van a platicar también contigo. Yo comenzaría preguntándote, Eduardo, primero, ¿qué andas haciendo? Estás cubriendo el Mundial para una cadena norteamericana, lo sé, pero además de ello, ¿qué te ha parecido hasta el momento la Copa del Mundo? Cuéntanos.
1: Pues mira, creo que ha sido un buen Mundial. La verdad, yo tenía dudas por haber tantas selecciones nacionales, ¿no? 48 por primera vez en la historia. Tenía yo dudas de la calidad que se pudiera ver, sobre todo en la primera ronda del Mundial, pero pues hay que reconocerlo, ¿no? La FIFA, contra todo pronóstico y contra muchas opiniones, pues hizo este Mundial con 48, y creo que ha sido una grata revelación, ¿no? Ha habido países que nunca nos imaginamos, ¿no?, que pudieran jugar al fútbol, que aparecen por primera vez en el mapa del fútbol, y algunos con pocas participaciones, que creo que han sido sobresalientes, ¿no? Los africanos especialmente. No podemos dejar de mencionar a Cabo Verde, que se robó el corazón del Mundial, ¿no? Con estos partidos le puso la situación muy difícil a Argentina, logró avanzar en su primer Mundial a una segunda fase. En general, una buena actuación de los equipos africanos, ¿no? Y especialmente Cabo Verde, que hacíamos la reflexión, pues es una isla, ¿no?, que está en África y que pues tiene menos de 600,000 habitantes, ¿no? Yo hacía una comparación, les decía, no, pues aquí cualquier alcaldía de la Ciudad de México, cualquier colonia popular de la Ciudad de México, la colonia Doctores o la colonia Roma, que son muy grandes, pues tienen más habitantes que este país, y fue una grata sorpresa. Me sorprendió también la actuación de Panamá, aunque no ganaron ni un solo partido, pero estuvieron en un grupo complicado, y pienso que pues dejaron una buena imagen, y en general pues un buen Mundial. Y en el caso de México, pues creo que pues desgraciadamente no hizo más de lo que esperábamos de la selección mexicana. Sí, una primera ronda estupenda, Edgar, ¿no?, con 3 victorias, que no es fácil. Sí, nunca lo había hecho México en un Mundial, 3 victorias consecutivas. Luego, en la segunda ronda, vencer a la selección de Ecuador, ¿no?, contra toda la lógica, pues Ecuador venía para algunos como favorito, ¿no? Sin ser una potencia, pero hicieron una muy buena eliminatoria en Sudamérica. Entonces se pensaba que iba a ser un rival complicado y al final pues México jugó, creo, su mejor partido contra Ecuador y avanzó para luego quedarse contra la selección de Inglaterra, en donde pues yo noto que hay mucha festividad, ¿no? Hay mucho elogio de lo que hizo México. Sí, claro, no se le puede reprochar nada a los jugadores en esfuerzo, en capacidad para luchar durante todo el partido. Nadie le puede negar eso a los jugadores de la selección mexicana. Sería muy, muy injusto, ¿no?, si esto sucediera. Pero pues no le pudo ganar a la selección de Inglaterra con 10 jugadores, ¿no?, durante 47 minutos, o sea, más de un tiempo, ¿no?, considerando lo que incrementaron en los 90 minutos el árbitro de ese partido, Alireza Fagani, de Irán. Entonces creo que se quedó igual la selección mexicana. Desaprovechó una gran oportunidad con un hombre más para pues vencer a una potencia europea, potencia mundial, ¿no?, que ha logrado buenos mundiales recientemente, Inglaterra, y se dejó escapar esa gran oportunidad. Edgar, pienso que esa es la asignatura pendiente para la selección mexicana y que pues no lo veo como un gran mundial, ¿no?, como muchos lo están calificando, porque además, y esta no es opinión, pues es el grupo más fácil que le ha tocado, sí, a México en la historia de los mundiales, Edgar. Ya no me quiero remontar a los primeros mundiales donde le tocaban a México rivales muy difíciles, ¿no? Cuando eran 16 equipos, ¿no? En Chile 62, por ejemplo, le tocó Brasil y le tocó Checoslovaquia, que al final fueron campeones y subcampeón, ¿no?, en ese mundial. España estaba en ese grupo. Pero si nos vamos al mundial del 70, donde fue local, pues digamos que El Salvador era como Sudáfrica, ¿no? Con, sí, poca experiencia. Pero le tocaron dos europeos en el 70, ¿no?, la Unión Soviética y Bélgica, y luego en el 86, es más complicado el grupo que lo que vivió ahora la selección mexicana. Entonces, sin quitarle mérito a los tres partidos de grupo que se ganaron y luego el cuarto ya eliminación directa, sí me parece que es importante matizar, Edgar, pues que le tocó el grupo más fácil, ¿no?, y que Javier Aguirre lo dijo y luego dio marcha atrás y dijo, no, es que era bromeando, no fue en serio, pero sí lo dijo Javier Aguirre, es un grupo papita, y pues sí pienso que era uno de los grupos, si no que el grupo más fácil en esta Copa del Mundo.
2: ¿Qué tal, Eduardo? Muy buenos días, te saluda Aurora Hernández, y bueno, primero que nada, una enorme felicitación por tu trayectoria, y precisamente con base en eso, y con más de 10 coberturas mundialistas, más de 600 peleas de título mundial, de box, narradas, ¿crees que para la selección mexicana era un ahora o nunca, con base en lo visto durante todos estos mundiales anteriores que has cubierto, o pinta un futuro prometedor para la selección nacional?
1: Yo creo que era ahora o nunca, correcto, lo dices perfectamente. Pienso que era la gran oportunidad, ¿no?, contra un rival fuerte, sí, pero pues, México tuvo más de 40 minutos para darle la vuelta o por lo menos igualar el marcador y forzar al tiempo extra, ¿no? Si era ahora o nunca, porque con la altitud de la Ciudad de México, con un jugador menos, hoy el fútbol es muy físico y un equipo con un jugador menos, pues es muy difícil, ¿no?, que pueda aguantar la presión de un rival si el rival abre la cancha, abre espacios, tiene claridad para atacar, lo que no hizo México, ¿no? El equipo mexicano centralizó todo, valga la redundancia, en tirar centros, en tirar balonazos al área, no tuvo creatividad para llegar. Y ahí sí creo que hay responsabilidad de parte de Javier Aguirre, ¿no?, en los cambios, ¿no?, porque mucha gente me dice, es que no sabemos si con otros cambios México hubiera ganado el partido o le hubiera empatado a Inglaterra. No lo sabemos. Lo que sí sabemos es que con estos cambios no le alcanzó. Entonces, pues es legítimo el derecho de decir, pues, con otros cambios podía intentar algo diferente. Tiros de media distancia, pensaba yo en Luis Chávez. Sí. Mayor movilidad al ataque, pensaba yo en Armando González en lugar Santiago Jiménez.
0: Coincidimos.
1: Y algo que yo creo que no debe de suceder, nunca puedes sacar al centro delantero, Edgar.
0: Claro.
1: No puedes prescindir del goleador, ¿no? Bueno, el atacante, no nominalmente centro delantero, Julián Quiñones, y buscar algo diferente, ¿no? Buscar algo por la banda, a lo mejor hasta el Chino Huerta, ¿no? Un jugador más frontal, algo distinto a tirar pelotazos. Por eso sí coincido con lo que dice Aurora, era ahora o nunca para la selección mexicana, y Javier Aguirre pienso que se equivocó, ¿no? Lo hizo bien anteriormente, pues sí lo hizo bien en este juego. Estaba yo revisando cuántas victorias tiene México en la historia de los mundiales, y la mitad de esas victorias las logró Javier Aguirre, ¿no? Esos tres ediciones como director técnico, pero esta era la más importante. Nunca más, difícilmente, México va a tener un escenario parecido a lo que se vivió el domingo pasado, ¿no? Estar contra Inglaterra, en casa, en el Azteca, con la presión del público, con los ingleses luchando contra México, sí, pero luchando contra la adversidad, ¿no? De la altura, de un jugador más, del rival, etcétera, y pues desaprovechó esa gran oportunidad del equipo mexicano.
3: Lalo, ¿cómo estás? Muy buenos días, te saluda Juan Macilos, un placer poder estar aquí hablando contigo.
1: Buen día, Juan.
3: Gran fanático y gran seguidor tuyo. ¿Cómo ves a la nueva generación de la selección mexicana, lo que queda? Porque bueno, pues ya ahorita este mundial termina para nosotros, pero la nueva generación, lo que es el Tiloncito, lo que es Mora, lo que es Lira, lo que es el hijo de, bueno, este muchachito, el delantero de las Chivas, la Hormiguita.
1: Armando González.
3: Ajá, ¿sí? ¿Cómo ves a esta nueva generación para lo que viene? Porque sabemos que son cuatro torneos antes del próximo mundial.
1: Y está Elías Montiel del Pachuca, si le sumamos, y sí, está el Cotorro de las Chivas, y está
2: Vargas,
1: Obed Vargas, sí. Yo pienso que hay una buena generación, ¿no? Que puede hacer algo y que pues demuestra que a pesar de surgen buenos futbolistas mexicanos, a pesar de pues de que hay muchos extranjeros, a pesar de que los equipos normalmente trabajan bien en fuerzas básicas. Hay buenas escuelas de fútbol en la gran mayoría de los equipos, ¿no? Por obligación, porque hay competiciones con límite de edad, sub-17, sub-20, pero el problema es que pues todo se estanca ya para la primera división, o sea, surgen prospectos, pero ya no hay mucha oportunidad para jugar. En algunos equipos sí, ¿no? Como en el Guadalajara, que tiene puros mexicanos, el Pachuca, que le da mucha oportunidad al talento mexicano. Por ahí podríamos sumar dos o tres equipos más, pero no son muchos, desgraciadamente. Hay demasiados extranjeros y de mala calidad, ¿no? Porque si hubiera extranjeros como Quiñones o extranjeros como Gignac, ¿no? Que me paro y me quito el sombrero contra cualquier delantero, uno de los mejores de los últimos años, ¿no? Que ha hecho historia, Gignac, el gran goleador galo. Pero pues, desgraciadamente no hay muchas opciones para los futbolistas, pero a pesar de eso hay talento. Yo pienso que es una generación que pues hay que trabajarla, ¿no?
3: En 80 millones de mexicanos no puede haber otro Mora, Lalo.
1: Pues es difícil, ¿no? Es difícil. Yo tengo una hipótesis y siempre la he manejado, lo he comentado muchas veces con Edgar, ¿no? Yo
0: sí,
1: no sé si sea una cuestión antropométrica, una cuestión de biotipo, una cuestión de, pues no sé, de temperamento muy, muy arraigado. No somos tan buenos para el fútbol. O sea, México es muy bueno para los clavados, somos muy buenos para el taekwondo, ni qué decir en el boxeo, ¿no? 185 campeones mundiales. En esos deportes México es líder mundial. En el boxeo, por ejemplo, México es una potencia. A México se le ve en Europa, se le ve en Sudamérica, en cualquier parte del mundo, en Estados Unidos, donde van muchos boxeadores, se le ve como una potencia. Al boxeador mexicano se le respeta, se le admira y se le teme al boxeador mexicano. Y no pasa esto con el fútbol. Entonces, ¿qué necesitas si no hay estrellas, virtuosos? No tenemos jugadores como, pues como un Hugo Sánchez, como un Rafa Márquez, no hay mucha producción de esa calidad de futbolistas, y me voy un poquito más abajo, no tenemos jugadores como Carlos Salcido, no tenemos jugadores como como Vela, ¿no?, que hizo buena campaña en Europa, especialmente en España. Entonces lo que México necesita es jugar en equipo, jugar en bloque, jugar el fútbol colectivo, porque no hay estrellas, ¿no? No tenemos un jugador que pueda marcar una diferencia, y en algún momento la marcó Cuauhtémoc Blanco, pero la marcó más Luis Hernández, ¿no?, en un mundial donde claro, dio 4 goles, como ahora Quiñones, ¿no?, y no se le da el crédito al matador Luis Hernández, ¿no?, de haber anotado 4 goles en Francia 98. Como no hay esa clase de jugadores, pues sí se necesitan procesos largos, trabajar bien, tener paciencia, que sean buenas las convocatorias, ¿no? Yo hoy creo que fallaron algunos jugadores, ¿no?, que venían lastimados, que no debieron estar en esta convocatoria final, y se dejaron en México o no se convocaron a otros que quizá estaban en mejor momento. Y pues es la misma historia de siempre, Edgar, sí, amigos, la misma historia de siempre, ¿no? Ni son todos los que están, ni están todos los que son, y pienso que esta tiene que ser una lección que ahora sí pues pueda ayudarle al fútbol mexicano. Pero siempre decimos esto cada 4 años, ¿no? Es la
3: es misma correcto.
1: Cantaleta de cada 4 años.
0: De acuerdo contigo, mi estimado Eduardo. Pues queremos agradecerte tu participación en el desayuno deportivo, no sin antes pedirte que nos des tu pronóstico para la final, para campeón del mundo. Francia ayer como que a medio gas vence a Marruecos, Argentina va contra Suiza, al rato veremos España, también mañana Haaland frente a la selección inglesa, toda la polémica alrededor de la selección argentina de fútbol, que si le ayuda el arbitraje, que si la FIFA, que si aquello, que si esto. ¿Cómo ves el panorama de aquel cierre de la Copa del Mundo, mi querido Eduardo?
1: Pues veo muy fuerte a Francia, a priori yo daba favorito a Francia para ganar el Mundial. No, me falló el finalista, yo pensé que iba a ser Brasil, ¿no? Yo pensé que con Ancelotti Brasil podía ser diferente, pero bueno, falló. Veo a Francia en la final, ¿no? Le tocará pues un rival duro, España o Bélgica, ¿no? El que gane va a ser duro para la selección de Francia, pero está jugando muy bien Francia, es un equipo que ha ganado todos sus partidos, es un equipo que no ha recibido gol, ¿no? Ha recibido un gol. Con Senegal recibió uno, con Noruega recibió uno y nada más, o sea, 2 goles, ha sido goleador, a Senegal le metió 3, sí, le metió 3 a Irak, ¿no? Le metió 4 a Noruega, que jugó con suplentes, pero pues eso no es culpa de Francia. Ayer pudo haber terminado el partido fácilmente 4-0, ¿no? Y falló un penalti Mbappé. Y España, que no ha recibido gol, lo veo fuerte también, pero se van a encontrar ahí en esa fase previa, seguramente. Entonces yo pienso que la final puede ser europea y que la final puede ser Francia contra Inglaterra. Inglaterra lo vi muy fuerte contra la selección de México, porque no es fácil ganar un partido con 10 jugadores y con toda la presión que vivió el equipo inglés. México le facilitó el trabajo defensivo, pero los ingleses jugaron bastante, bastante bien, y pues pienso que esta va a ser la final. Y el arbitraje, pues es un desastre, ¿no? El arbitraje en todo el mundo del fútbol, en las ligas, ahora en el Mundial, creo que se usa demasiado el VAR, ¿no? El VAR no está cumpliendo con la misión para lo que fue creado. El VAR se creó con la idea de tener máxima eficacia y mínima interferencia, y está sucediendo exactamente al revés, ¿no? Es máxima interferencia y mínima eficacia, jugadas que uno no entiende por qué no se revisan, y otras jugadas en donde el VAR pues no las juzga bien. Entonces sí ha sido un gran problema, y sí creo yo, como suele suceder en el mundo del fútbol, ¿no? En España pesa la camiseta del Real Madrid, la del Barcelona, en México pesa la camiseta del América o la camiseta de las Chivas, y sí creo que en el Mundial pues hay camisetas que pesan, y la de Argentina pesa muchísimo, que nada le han regalado a los argentinos, ¿eh? Yo no creo que por errores arbitrales que son debatibles, ¿no?, que si los hubo, seguramente alguno benefició a Argentina, pero pienso que no avanzó Egipto por sus propios errores, porque no puede ser que con una ventaja de 2 goles prácticamente te saquen el partido en 15 minutos.
0: Así es.
1: Eso se llama falta de manejo de partido de parte de Egipto. Y veo a Argentina muy fuerte, pero no lo veo en la final, ¿no? Creo que ha tenido que hacer gala de las individualidades, no se ve tan fuerte colectivamente, han aparecido las grandes individualidades, sobre todo Messi, ¿no? Que es asombroso, que es grandioso, pero pues mi final es Francia contra Inglaterra, así la veo.
0: Muy bien. Mi querido Eduardo Camarena, te mandamos un abrazo, te agradecemos mucho este enlace. Como siempre, conceptos muy interesantes, muy, muy, muy buenos que nos haces favor de darnos a través de los micrófonos ahora de Radio Universidad 88.5. Y pues estamos en contacto, ¿no? A ver qué día volvemos a hacer un enlace para platicar todas las anécdotas que hemos vivido juntos. Porque son bastantes, mi querido Eduardo. Recuerdo aquel partido de la selección cuando estábamos en cancha, cuando se pelearon André Marín y Javi Rojas, ¿te acuerdas? Sí. Tú estabas para Telemundo, yo estaba para W Radio, llegamos a separar ahí técnicos, un relajo. En Alemania nos pasaron unas cosas increíbles. Bueno, en fin, todo lo que ha dado esta grandísima carrera de la crónica deportiva, en la cual te admiramos y te queremos mucho, mi querido Eduardo.
1: Igualmente de este lado, Edgar, todo igual para ti, también una gran trayectoria, muchos años, ¿no? Y además yo digo lo más importante, y estamos en una radio, ¿no? De una institución educativa.
0: Sí.
1: Pues merece todo el respeto y la admiración, ¿no? Entonces yo también soy universitario y te diría que pues me da gusto que todavía haya colegas que ejercen el periodismo sin autocensura, y que hay que decir las cosas como uno las ve, y hay que decir las cosas sin autocensurarse.
0: Claro.
1: Y sin admitir censura de ningún tipo. Yo quisiera decir otras cosas de la selección mexicana. Claro que me alegra que gane la selección de México, me daría mucho gusto que México fuera una potencia en el fútbol, que se hicieran las cosas bien, que dijera yo esta selección pues me enorgullece, como me enorgullece la medalla de oro de Soraya Jiménez en el levantamiento de pesas, o las medallas en los clavados, ¿no? Que está logrando México, lo que está haciendo ahora este muchacho Isaac del Toro, ¿no?
0: El Torito,
1: en Europa. Eso sería grandioso, ¿no? Ya ni hablo de tantos campeones mundiales, ¿no? Que conocemos en el boxeo. No pasa esto en el fútbol, ¿no? Y pienso que la labor del periodista pues es en el análisis, ¿no? En este trabajo que hacemos de informar, analizar y exponer nuestros puntos de vista siempre con argumentos y con mucho respeto, pues exigir mucho más, ¿no? Al fútbol mexicano.
0: Claro.
1: Porque si queremos hacer cosas distintas, pues hay que hacer cosas diferentes, ¿no? No hay otra forma, y pues creo que seguimos cayendo en los mismos errores, ¿no? Hoy noto también una gran algarabía, una festividad. Llega Rafa Márquez con una gran trayectoria. Sí, Rafa Márquez fue un gran futbolista, pero no sabemos cómo es de técnico, no sabemos si realmente tiene una buena formación. Estuvo ahí en el Barcelona B y en un equipo ahí de cadetes de España, pero pues no tiene mucha experiencia, ¿no? Habrá logrado algo ahora con estos 2 años con Javier Aguirre y lo que habrá atesorado como futbolista,
0: sí.
1: Pero no tiene merecimientos para dirigir a la selección nacional. Y lo digo con todas sus palabras, Rafa Márquez fue uno de los jugadores más grandiosos que ha tenido México, pero también fue uno de los jugadores que tenía más privilegios en la selección de Ricardo La Volpe, especialmente.
0: Claro.
1: Cuando no quería venir a un partido porque le interesaba estar en el Barcelona o porque tenía algún compromiso, pues le pedía a La Volpe, no me llames para este juego, y tenía sus privilegios.
0: Sí,
1: y habría que investigar un poquito cómo fue su paso en Nueva York, ¿no? Con el equipo de Red Bull, donde no tuvo una buena actuación, o en Italia, cuando fue brevemente ahí al fútbol, al calcio italiano.
0: Así es.
1: Sí, un gran futbolista, pero pues tengo dudas de que pueda ser un gran director técnico. Decíamos lo mismo, Edgar, cuando llamaron a Hugo Sánchez, ¿no? Que
0: así
1: Hugo
0: es.
1: Sí tenía ya más experiencia, ¿no? Los 2 títulos con Pumas, y pues no pasó absolutamente nada. Así que pues a esperar. El tiempo es el mejor juez.
0: Así es. Eduardo Camarena para el desayuno deportivo en Radio Universidad. Muchísimas gracias. Un abrazo.
1: Buenos días. Muy buen día y excelente fin de semana.
0: Muchas gracias. Gracias. voz autorizada, voz grande. Aurora, tenemos un minuto. Dime tu final del Mundial y el campeón.
2: Se repite, perdón, la final del Mundial anterior, Francia-Argentina, campeón Argentina.
3: Dios no te oiga. Esperemos, amiga, que Dios no te escuche. Yo espero que Francia sea el campeón.
0: ¿Sí?
3: Sí.
2: Yo ¿contra quién?
0: ¿Tu final?
3: Va a ser contra Argentina, pero Francia, ahora le toca la revancha a Francia.
0: ¿Le llevo a la contra?
3: Sí.
2: Dale, dale.
0: Final España-Noruega, campeón España.
2: Suena bien.
3: Sí. ¿Y qué tal Noruega si fuera campeón?
2: Estaría
3: en una de esas, ¿no? Ese delantero está brutal.
0: Bueno, sí, pues sí. Llegamos al final de este viernes en el desayuno, reflexiones precisas para digerir el 2026, con el tema deportes, la jornada radiofónica de cancha expandida. Muchísimas gracias por habernos sintonizado. Los esperamos en el próximo desayuno deportivo. 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Búsquenos como El Desayuno. A nombre de Aurora Hernández, Juan Silos, mi nombre es Edgar Piña, que tenga un excelente fin de semana mundialista, futbolero y, por supuesto, deportivo y, sobre todo, familiar. Un abrazo, muy buenos días.
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19: Son las 9 con un minuto.
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20: Hola, ¿qué tal? Bienvenidas y bienvenidos a este espacio de Conexión Universitaria. Tengan ustedes muy buenos días. Gracias por acompañarnos. Ya sabe, aquí estamos de 9 a 10 de la mañana en este espacio noticiero. Y yo, el día de hoy, 10 de julio del 2026, que esto camina bastante rápido. Bueno, pues ya oficialmente los estudiantes de primaria, secundaria, pues ya terminaron este ciclo escolar. Se ve, las calles están más fluidas, hay menos tránsito, entonces pues ya iniciaron las vacaciones para todos estos estudiantes de primaria y secundaria. Algunos terminaron antes, pero bueno, hoy es el día oficial de término de este ciclo escolar. Y ahora bien, el día de hoy, pues ya sabes, siempre tenemos invitados muy especiales para que usted nos acompañe y se quede durante una hora, verá que no se va a arrepentir. Hay temas muy, muy, muy importantes que la Universidad Autónoma de San Luis Potosí siempre va a la vanguardia, y este día pues también no es la excepción. Antes que nada, pues el día de mañana a partir de las 8 de la noche ya estarán publicadas las listas de los aspirantes que resultaron, pues ahora sí que pasaron el examen para las diferentes facultades. El día de mañana sé que los nervios están de punta, pero bueno, pues este proceso hay que vivirlo, y quien lo pase, pues enhorabuena y éxitos en esta nueva aventura universitaria, que pongan todo el corazón en lo que hayan elegido estudiar. Y a quienes no pasen, también les deseo que tengan esta recuperación pronta de sentimiento y que tengan un plan B ya listo para poder seguir estos sueños, este estudio y estas ganas de seguir pues estudiando. Entonces esté pendiente para el día de mañana a las 8 de la noche. A partir de las 8 de la noche ya se pueden ver los resultados. Y bueno, como siempre le recuerdo, medio maratón, ya sabe, 27 de septiembre. Si tiene la oportunidad de inscribirse, hágalo ya. 21 kilómetros, 10 y 5. Ya sabe que esta experiencia es única. Única es un encuentro que de cada año la universidad convoca a todos los corredores de diferentes partes del mundo. Entonces tenemos están abiertas las inscripciones para que usted el día 27, con mucho gusto, usted pueda correr el kilómetro que haya elegido. Y bueno, ahora sí adentrémonos un poco en los temas que vamos a ver el día de hoy, que vamos a estar platicando, que vamos a estar desarrollando y dándonos detalles los invitados. Va a estar con nosotros el doctor Saúl Iván Hernández Juárez. Él es profesor investigador de la Facultad de Ciencias de la Comunicación y nos va a dar los detalles de cómo se va a llevar este coloquio, décimo coloquio internacional de historia de mujeres, género, sexualidades en México. Este coloquio que lleva en el décimo lugar, o sea, es el décimo coloquio que se realiza, y bueno, pues es importante participar. Este coloquio comenzó en el año de 2001 con la Red de Mujeres Género en México. Ha logrado crear y consolidar una comunidad académica transnacional, institucional e intergeneracional, promoviendo el encuentro horizonte de reflexión, análisis bajo las premisas generales y una nueva propuesta, facilitar un espacio de comunicación académica para la discusión y análisis de las investigaciones originales sobre la historia de las mujeres de género y de las sexualidades en México. Este tema ahorita el doctor Saúl Iván Hernández pues nos va a explicar de qué va y cómo podemos participar en este décimo coloquio. También estará con nosotros la maestra Julia Margarita Martínez Aldaña. Ella nos hará una invitación al diplomado en servicios bibliotecarios especializados en investigación, organización por la Facultad de Ciencias de la Información. Nos estará dando

0: bibliotecarios especializados en investigación y está organizado por la Facultad de Ciencias de la Información. También estará con nosotros, nos enlazaremos con el doctor Armando Sánchez Macías, director y profesor investigador de la Coordinación Académica Región Altiplano Oeste, desde allá de Salinas. Nos estaremos enlazando con él para que nos platiquen de este proyecto del 32 Verano de la Ciencia, Percepción del Uso de la Inteligencia Artificial en Educación Superior. Ya ve que hemos tenido varios invitados hablándonos de este 32 Verano de la Ciencia, de los proyectos con los que están participando, de investigación, de ciencia. Y bueno, ahora nos toca allá a nuestros compañeros de Salinas y por eso nos estaremos enlazando con el doctor Armando Sánchez Macías para que nos platique de qué va este proyecto. Y como ya sabe, bueno, pues también tenemos el clima del día de hoy, que será, nos darán el clima de sábado y domingo desde el Bariclim Alejandrina de Lemés, y además nuestras cápsulas de efemérides y la agenda para que usted esté atento de las actividades de la Universidad Autónoma de San Luis Potosí. Así es que demos inicio. Yo soy Carolina Ortiz, me da mucho gusto que esté con nosotros e iniciemos con el clima del día de hoy.
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0: Alejandrina, muy buenos días. ¿Qué tal? ¿Cómo estás en este 10 de julio, ya viernes? Alejandrina, ¿qué tal?
2: Qué rico viernes. Está Caro para darte el pronóstico para este fin de semana. Vamos a comenzar por la zona altiplano, que se encontrarán con temperaturas máximas de 28 grados centígrados y mínimas de 18. Cielo medio nublado, con vientos de 13 kilómetros por hora, con brisa débil y ráfagas de 26 kilómetros por hora con precipitación.

máximas de 26 grados centígrados y mínimas de 16. Cielo medio nublado con vientos de 13 kilómetros por hora con brisa débil y ráfagas de 32 kilómetros por hora con precipitación moderada de 5 a 20 milímetros, generando 6 milímetros de

0: Así es, mi querida Alejandrina, pues así como lo comentas, un día va a ser fin de semana lluvioso, entonces hay que tener muchas precauciones, sobre todo aquellos que vamos manejando en la conducción de un vehículo, sea moto o sea bicicleta, pues hay que tener muchísimo cuidado porque, pues según el pronóstico, sin duda nos va a caer una buena lluvia.
1: Así es. Un abrazo a todos nuestros radioescuchas, a todos en cabina. Manejen con precaución, disfruten a su familia. Bonito fin de semana. Nos vemos y escuchamos el próximo lunes.
0: Así es, Alejandrina. Muchísimas gracias. Que tengas un buen fin de semana. Y nosotros, ya sabe, siempre tenemos más el día de hoy, un día como hoy, 10 de julio. Tenemos nuestras efemérides para que usted pueda escucharlas y trasladarnos al pasado. Con mi compañera Guadalupe Guevara.
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3: Este 10 de julio del año 1856 recordamos el natalicio de Nikola Tesla, un inventor, ingeniero y futurólogo serbio-croata, nacionalizado estadounidense, cuya visión y descubrimientos sentaron las bases de la civilización tecnológica moderna. Célebre como el inventor del motor electromagnético.

12 fueron en Estados Unidos, incluyendo el invento del condensador eléctrico y transformador de alta tensión. Su genio fue precursor de la robótica y la automatización. En 1898 patentó el primer sistema de control remoto inalámbrico de la historia. Asimismo, su trabajo fue la piedra angular de las telecomunicaciones. Aunque durante décadas el crédito fue disputado, la Corte Suprema de Estados Unidos sentenció en el año de 1943 la prioridad de Tesla como el legítimo inventor de la radio. Fue miembro del Salón Nacional de la Fama de los Inventores y su estatus profesional fue validado por la concesión de la medalla Edison y la obtención de 13 doctorados honoris causa de instituciones como la Universidad de Columbia y la Universidad de Yale. La unidad de inducción electromagnética en el Sistema Internacional de Unidades fue nombrada Tesla en su honor. Más reciente, el Congreso de los Estados Unidos reconoció a Tesla oficialmente como el padre de la tecnología moderna. Para el 10 de julio del año de 1929, se cumplen 97 años de que la Universidad Nacional de México obtuvo su autonomía. Y es que, en una fecha como esta, el entonces presidente de México, Emilio Portes Gil, promulgó la ley orgánica que dio origen a la denominación oficial de la institución como Universidad Nacional Autónoma de México, UNAM. La obtención de la autonomía le permite a la UNAM tener capacidad plena para gobernarse a sí misma, la posibilidad de administrar sus recursos de acuerdo a sus necesidades y la libertad de cátedra para que las y los maestros pueden elegir sus enfoques y metodologías cumpliendo con los planes de estudio. Fue un día como hoy, pero del año 1968, que nació el escritor, ensayista, diplomático y abogado mexicano Jorge Luis Volpi Escalante. Miembro de la denominada generación del crack, su novela escrita en 1999 en búsqueda de Klingsor es el inicio de una trilogía denominada Trilogía del Siglo XX que ha sido traducida a 25 idiomas, lo que lo consagró a nivel mundial. Maestro en Letras Mexicanas por la UNAM, se doctoró en Filología Hispánica por la Universidad de Salamanca, con una tesis que se convirtió en libro, La Guerra y las Palabras, que habla de la relación entre el subcomandante Marcos con los intelectuales. Ha escrito más de 30 de libros entre antologías y novelas y ha sido ganador del premio José Donoso. Fue reconocido como Caballero de la Orden de las Artes y las Letras en Francia y ganador del premio Planeta Casa de América. Fue nombrado oficial de la Orden de Isabel la Católica en España y obtuvo el premio Alfaguara de novela en el año 2018. Finalmente, en una fecha como esta celebramos el Día de Ultraman, que se conmemora cada 10 de julio desde 1966, cuando este icónico gigante de luz apareció por primera vez en la televisión frente a una audiencia en Tokio, Japón. Ultraman es un superhéroe japonés, originario de

0: franquicia Ultra Series y fue el primer héroe lanzado por esa compañía.
1: Gracias, ahí están las efemérides. Ahora es momento de revisar la agenda universitaria, espacio donde compartimos actividades académicas, culturales y científicas con mi compañera Giovanna Morales.
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3: Atención aspirante a la Universidad Autónoma de San Luis Potosí. La espera está por terminar. 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
3: 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De lunes a viernes, de 10 de la mañana a 3 de la tarde. La entrada es libre.
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3: La Facultad de Psicología te invita a formar parte de un diplomado especializado en el abordaje psicológico de las adicciones. Está dirigido a profesionistas y también a estudiantes de los dos últimos semestres que ya realizan prácticas en el área clínica o de la salud. La modalidad es completamente en línea, comienza el 22 de agosto y finaliza el 27 de febrero del 2027. Aprovecha esta oportunidad para seguir preparándote y fortalecer tu desarrollo profesional.
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3: La Facultad de Psicología hace una invitación a empresas, instituciones y organizaciones interesadas en convertirse en sede de prácticas profesionales en psicología organizacional. Si desean recibir estudiantes durante el periodo de agosto 2026 a junio del 2027, ya pueden registrar su propuesta como centro receptor. El plazo para hacerlo concluye el 31 de julio. Consulta la convocatoria y realiza tu registro a través de los medios oficiales de la Facultad de Psicología.
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3: 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De martes a sábado, de 10 de la mañana a 6 de la tarde. Domingos, de 10 de la mañana a 2 de la tarde. La entrada es libre.
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1: De regreso ya estamos aquí con nuestro invitado, nuestro primer invitado, que me da mucho gusto recibirlo, al doctor Saúl Iván Hernández Juárez, profesor e investigador de la Facultad de Ciencias de la Comunicación, quien nos hablará de este décimo coloquio internacional Historia de Mujeres, Género y Sexualidades en México. En este contexto, pues la Universidad Autónoma de San Luis Potosí es sede de este coloquio en un espacio de encuentro académico donde se reunirán especialistas nacionales e internacionales. Estoy en lo correcto, doctor. Muy buenos días. Bienvenido aquí al espacio de Conexión Universitaria. Muchísimas y pues gracias. Tema importante, Historia, Mujeres, Género, Sexualidades en México. Muy importante y qué bueno que seremos sede, ¿no?
5: Así es, bueno, muchas gracias por invitarme a hablar de este coloquio internacional de Historia de las Mujeres, Género y las Sexualidades en México en su décima edición. Y bueno, estamos súper contentos. Claro. Hace más de un año que concursamos la hospedar este coloquio importantísimo, porque bueno, rápidamente te platico que el origen de esto justamente tiene a partir de la doctora Gabriela Cano, que es profesora investigadora del Centro de Estudios de Género del Colegio de México. Ella inició este proyecto con la intención, obviamente, de visibilizar, ¿no?, a la historia de las mujeres, hablar sobre las relaciones de género, la teoría de género, la historiografía sobre el género, ¿no? Y se hizo por primera vez, si mal no recuerdo, justamente en el Colegio de México, y entonces ha tenido esta continuidad. Se está haciendo cada 2 años y en esta ocasión nos va a tocar a nosotros, ¿no? ¿Y por qué? Bueno, es importantísimo porque, nosotros como historiadores, ¿no?, lo que hacemos, historiadores, historiadoras, lo que hacemos es, cuando nuestra aproximación es hacia las mujeres, es ponerlas, visibilizarlas en el centro y como protagonistas de la historia, ¿no? Sí. No como acompañantes, apéndices de los hombres, ¿no? Y entonces, el objetivo básicamente es ese, ¿no? Y desentrañar cómo son las relaciones de género, cómo se dan las relaciones de poder entre hombres y mujeres, ojo, desde muchos ámbitos, ¿no? Claro. Desde lo laboral, lo doméstico, lo cultural, lo social, bueno, qué sé yo, podemos hablar de todos los ámbitos, claro, sociales, ¿no? Económicos, etcétera. Y bueno, lo concursamos hace un año, le pedí a la doctora postdoctorante también de la facultad, Susana Guerra, perdón, Herrera Guerra, siempre se me confunden ahí los apellidos, ¿no? Lo concursamos y pues bueno, no lo ganamos porque finalmente el comité nos dijo más o menos cómo estaba compuesta la terna, todos nos dicen, ¿no? Concursó, por ejemplo, te digo, la Ibero de Puebla, uh-huh, concursó el Colegio de México, la Universidad de Guadalajara, y pues bueno, nuestro proyecto les gustó más, ¿no? Y les gustó más en el sentido de que, bueno, la Universidad Autónoma, como bien sabemos, tiene ahorita como esta gran orientación de tratar de atender estos temas, ¿no? De darle visibilidad y de atenderlos. Entonces hicimos un buen proyecto. La facultad, la directora de la facultad, la maestra Adriana Ochoa, también nos apoyó un montón.
1: Sí, claro.
5: Y además en la facultad, pues tenemos algunas colectivas, ¿no? Tenemos Comunifem, que son las feministas de la facultad, y tenemos a Comunipride, ¿no? La diversidad sexual, LGBTQ+, en la propia facultad. Y entonces eso hace que se cree un proyecto más sólido. Y por eso yo creo que lo ganamos, ¿no?
1: Claro.
5: Y entonces estamos bien contentos por eso.
1: Por supuesto,
5: sí.
1: Muy nutrido, ajá, donde diferentes participan diferentes personalidades, claro, grupos y demás. Y además la vinculación, ¿no? Esta vinculación, claro, importante. Uh-huh. Y este tipo de eventos que sin duda no es un evento que ay, otra vez vamos a hablar de las mujeres, ay, otra vez vamos a hablar de eso. Creemos que, yo creo que hemos dado un paso importante, hemos caminado mucho este camino, por decirlo así. Entonces, es muy importante este tipo de...
5: Y es bien importante también para... A ver, yo creo que no solo es para la universidad, sí es muy importante porque es bien necesario y es muy pertinente que hablemos de todos los temas que se derivan de la categoría y la pregunta de género, ¿no? Sí. Es muy importante para la universidad, ¿no? Porque somos una universidad muy grande, muy diversa, sí, muy heterogénea.
1: Muy diversa.
5: Muy heterogénea, eso entonces está bien. Es pertinente, ¿no? Claro, la diversidad finalmente es riqueza.
1: Sí, es hermoso,
5: ¿no?
1: Sí.
5: Es riqueza, entonces es importante para la universidad, pero también para la ciudad, yo creo, ¿no? Porque viene a colocar temas de los que pocas veces se habla. Te voy a platicar, por ejemplo, rápidamente la convocatoria ya se cerró, ya se hizo el proceso de selección, etcétera, de todas estas ponencias. A ver, tuvimos más de 150 propuestas de investigación, ¿no?
1: Sí.
5: Y desafortunadamente solo pudimos aceptar la mitad de esto, ¿sí?
1: Sí, sí.
5: ¿Quién más o menos cumplía con, pues, las preguntas de investigación, la fuente de información histórico, contemporánea, para hacer esa selección? Y quedó una selección bien padre. En mesas temáticas bien ricas, ¿no? La de historia de las mujeres, que es una, por ejemplo. Metimos una que es sobre género y medios masivos de comunicación, género y medios digitales, por ejemplo, a partir también de un seminario que tuvo lugar aquí en la Defensoría de los Derechos Universitarios sobre justicias feministas. Ahora sí que fue arbitrario, decidí también meter una mesa sobre justicias feministas.
1: Sí, importante.
5: Sí, claro.
1: Muy importante.
5: Evidentemente de diversidades sexuales, claro. Masculinidades, nuevas masculinidades, o sea, está bien rico las mesas. Entonces, va a estar bien padre. Y la otra cosa es que tenemos dos conferencias importantísimas. La primera, que va a ser la de inauguración el próximo 14 de octubre, digo, todavía faltan algunos meses, va a ser en el auditorio de la Facultad de Ciencias de la Comunicación. Uh-huh. Y de una vez aprovecho para invitarles.
1: Sí,
5: ¿no?
1: Por favor.
5: Que esa conferencia inaugural va a ser por Sayek Valencia. Sayek Valencia es una de las académicas más importantes teóricas sobre el feminicidio en México, ¿no? Ella está adscrita, es investigadora del Colegio de la Frontera Norte en Tijuana. Y ella tiene un libro bien importante y bien paradigmático para México que se llama El Capitalismo Gore. Entonces va a venir, ¿no? Oh,
1: qué maravilla.
5: Ajá,
1: sí. ¿Y el tema?
5: No, claro, sí. No. Y ella habla de unas cosas desde la academia espeluznantes, ¿no? Pero que finalmente ella nos da como la pauta de cómo podemos ponerle nombre a aquello que a veces no podemos ponerle en todo ese acto dramático, trágico sobre el feminicidio en México, claro. ¿No? Y sobre todo en la franja norte del país.
1: Sí, claro.
5: Entonces, va a estar con nosotros.
1: Sí,
5: entonces,
1: qué maravilla. Ajá, ese día padrísimo. Va a ser el 14
5: de... Ese es 14 de octubre, el auditorio de la Facultad de Ciencias de la Comunicación, a las 10 de la mañana. Va a estar ahí con nosotros.
1: ¿Cómo hacemos para ir? O sea, ¿está abierto?
5: Está abierto al público. De hecho, las conferencias y las mesas están abiertas al público para que cualquier persona pueda ir a escuchar las ponencias, sí, los avances de investigación que están haciendo las personas investigadoras desde diferentes puntos del país, que vienen de muchos lados, ¿no?
1: Sí, claro.
5: Y el 14, 15, 16 de octubre, uh-huh, que es la magistral de cierre, la de clausura, viene la doctora Esperanza Tuñón. Esperanza Tuñón también es una académica muy importante, pero ya más desde la historia, ¿no? Desde la historia de las mujeres en México, los activismos femeninos.

0: primeros avances feministas de la segunda ola, ¿no? Que está ahí, sí. que ya, bueno, nos va a venir a hablar también un poco de eso. Y pues bueno, o sea, va a estar bien padre.
1: Sí, sí, sí. Yo creo que es un muy buen evento, es un evento enriquecedor, o sea, nos vamos a llevar sí o no, sí o sí, claro. Vamos a llevar un buen sabor porque vamos a ver personalidades como las que acabas de mencionar, sí. interesantes, que dan propuesta, que dan contexto, que dan, uh-huh. o sea, que te abren todo un panorama que luego no sabemos. Y qué importante que vengas a invitarnos, aunque falta, pero para que vayan tomando nota entre sus actividades, entre sus sí, actividades que ustedes hagan y a dónde van a, donde suelen ir. Y la universidad del 14, 15 y 16
0: de octubre,
1: de octubre estará con este tema importante en el 10º Coloquio Internacional Historia de Mujeres, Género y Sexualidades en México. No se lo puede perder. A partir de las
0: 10 de la mañana, el primer día, y bueno, ahorita todavía no estamos en el proceso, okay. de diseñar el programa general.
1: Ya lo tendremos que buscar.
0: Ya lo tendremos, que lo tendrán ustedes también en redes sociales, ¿no? De la facultad, se los daremos obviamente a nuestras redes institucionales para que lo difundan, porque sí lo queremos, lo vamos a abrir al público, o sea, y bueno, estamos ahorita como construyendo ese programa, claro. ¿no? Porque son 70 ponencias.
1: Sí, claro, sí, claro.
0: Es maratónico, sí, entonces. Sí, sí,
1: pero muy, muy, muy, muy bien, uh-huh. Por parte de la Facultad de Ciencias de la Comunicación, recibir a este coloquio. ¿Algo más que quieras agregar, doctor?
0: Pues no, nada más que yo creo que ya, si me vuelven a invitar, unas 15 días, una semana antes.
1: Claro.
0: Para abrirles la invitación.
1: Claro.
0: Decirles cómo está construido el programa, qué vamos a tener, las universidades que vienen, las personas investigadoras que vienen.
1: Sí, claro.
0: Solo eso, ¿no? Y que anoten que va a estar Sayac Valencia y Esperanza, sí. Tuñón.
1: Búsquenlas, uh-huh. sí, búsquenlas para que vean, uh-huh. Ahora sí quiénes son estas personalidades y puedan tener más entusiasmo por estar ahí. 14, 15 y 16, y claro que sí, con muchísimo gusto.
0: Yo estaremos, encantado de regresar.
1: Estaremos aquí.
0: Que me abran las puertas para invitarles.
1: Sí, gracias al doctor Saúl Iván Hernández Juárez, profesor investigador de la Facultad de Ciencias de la Comunicación, con este tema interesante del 10º Coloquio Internacional Historia de Mujeres, Género y Sexualidades en México. Nosotros hacemos una pausa y regresamos.
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6: Son las 9 con 34 minutos.
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9: Con nosotros ya la maestra Juliana Margarita Martínez Aldaña, responsable de planeación de la Facultad de Ciencias de la Información y coordinadora técnica del diplomado, y nos hace esta invitación al diplomado en servicios bibliotecarios especializados en investigación organizado justamente.

0: alianzas con otras universidades para brindar una formación de calidad a quienes estén interesados en formación de esta naturaleza.
1: Así es, vamos en la cuarta edición. ¿Qué día vamos a invítenos a este diplomado? Sin duda, pues si vamos en la cuarta edición, ha sido todo un éxito. ¿Y qué tenemos de nuevo en esta edición?
0: Bueno, seguimos

0: educativa de la universidad. A través de Didactic, pues los participantes tienen acceso a los módulos, a toda la información disponible.
1: Así es. Entonces, ¿podemos inscribirnos a partir de ya?
0: A partir de ya,
1: ¿hasta qué día tenemos para inscribirnos? Y empezamos el 2.
0: Empezamos el 2 de septiembre.
1: Desde septiembre y terminamos el
0: 1 de marzo del 2027. Okay. Uh-huh. Entonces, ya están abiertas las inscripciones. La información la encuentran disponible a través de la página web de la propia Facultad de Ciencias de la Información, uh-huh, fci.uaclp.mx, o a través de nuestras redes sociales.
1: Claro.
0: Ahí también pueden encontrar la información. Si no, me pueden escribir si tienen alguna duda a través de

que es cuando termina, hasta el, tenemos hasta el 15 de agosto para podernos registrar. Y bueno, el, está muy accesible el asunto de que podamos a tener dos parcialidades para que no se haga tan pesado. Y finalmente es un diplomado que abre puertas, que abre puertas. Yo le preguntaría, doctora, maestra, ¿cómo se visualiza

0: Claro.
1: Porque pues es una realidad ineludible. Y en lugar de verlas como algo o que se conviertan en una barrera o en un rival, pues creo que hay que convertirlos en herramientas que nos

0: asesorar a alguien a utilizar mejor, claro, estas herramientas, en formar a nuestros estudiantes.
1: Que es súper importante.
0: Y creo que esto es parte de lo que el diplomado también ofrece, pues, tiene en su oferta.
1: Pues qué maravilla, y está muy amplio, muy amplio. Maestra, si quiere agregar algo para hacer esta invitación con más énfasis, porque decimos, falta mucho, ¿no? Ya.

0: pues mucho más ricos,
1: muy
0: más novedosos,
1: sí, sí, sí.
0: Y que además aprovechando pues la infraestructura que tiene la universidad, pues también digo, hay que darle con todo.
1: Así
0: entonces
1: es.
0: No se queden fuera, aprovechen la oportunidad.

0: pues bienvenido, sí. A registrarse, ya sabe, tiene esta oportunidad de pagarlo en dos parcialidades, que eso también es muy importante. Muchísimas gracias, maestra Julia Margarita Martínez Aldaña, responsable de planeación de la Facultad de Ciencias de la Información y coordinadora técnica de este diplomado del que acabamos de hablar, diplomado en servicios bibliotecarios especializados en investigación, organizado justamente por la Facultad de Ciencias de la Información. Muchas gracias, maestra.
1: Como siempre, un placer estar con usted.
0: Gracias, gracias. Nosotros vamos con más y regresamos.
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3: La industria automotriz alemana atraviesa una de las crisis más graves de su historia. Solo Volkswagen podría recortar más de 100.000 puestos de trabajo en los próximos años como parte de un profundo proceso de reestructuración. En este escenario, algunos de los economistas más prestigiosos lanzan una seria advertencia. Si esta tendencia continúa, no puede descartarse que Volkswagen termine siendo absorbida por un fabricante chino.
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3: China logró un nuevo avance en su reactor de fusión nuclear, conocido también como Sol Artificial, después que dos imanes superconductores desarrollados en el país superaran con éxito las pruebas de aceptación técnica y de carga total. Este hito permite avanzar en la construcción del dispositivo experimental de fusión compacto, cuya finalización está prevista para finales de 2027. El objetivo del proyecto es generar electricidad a partir de fusión nuclear alrededor del año 2030.
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3: La startup de tecnología Nimo presentó sus nuevas gafas inteligentes diseñadas sin cámaras ni altavoces. Pesan apenas 29 gramos. Ofrecen una pantalla binocular monocroma y busca posicionarse como una alternativa más sutil frente a modelos más robustos. Con una autonomía de 48 horas y funciones de inteligencia artificial enfocadas en la traducción y navegación, el nuevo modelo está disponible para preventa por unos $363.
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3: Alemania ha desarrollado una alternativa de bajo costo y sin consumo eléctrico a los aires acondicionados para alertar sobre el calor peligroso en interiores. Unos simples adhesivos que cambian de color cuando la temperatura sube demasiado. Creado en el marco de un proyecto de investigación junto con la Universidad de Potsdam y la Academia Johann Nitter de Renania, está pensado para habitaciones de viviendas, residencias de ancianos, guarderías u otros espacios donde personas vulnerables no siempre perciben el riesgo.

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1: De regreso en cabina, estamos ya con nuestro último invitado, que nos va a hablar de este proyecto del 32 Verano de la Ciencia, que como usted sabe es un programa, es un programa académico más importante de la universidad, bueno, uno de los más importantes de la universidad, donde su objetivo es acercar estudiantes de las licenciaturas a la investigación científica y tecnológica mediante participación directa en proyectos de desarrollo por investigadores universitarios. Y en esta ocasión, pues estará con nosotros vía telefónica el doctor Armando Sánchez Macías. Él es director y profesor investigador de la Coordinación Académica Regional Altiplano Oeste, allá en el municipio de Salinas. Con este, nos hablará de este proyecto del 32 Verano de la Ciencia, que es el tema percepción del uso de la inteligencia artificial en educación superior. Este tema importante. Tenemos ahí algún problema para comunicarnos con el doctor, pero ahorita mismo nos enlazamos con él para que nos hable justo de este tema que les comento, que es percepción del uso de la inteligencia artificial en educación superior. Y creo que ya está en la línea el doctor Armando Sánchez Macías, a quien me da muchísimo gusto saludarle desde allá. Saludos al municipio de Salinas. Doctor, muy buenos días.
2: Hola, ¿qué tal? Buenos días, Talia, ¿cómo estás? Buenos días a ti y a tu audiencia.
1: Carolina Ortiz, doctor, para Carolina, tus órdenes. No te preocupes. Pues aquí, tomando otra vez el tema del 32 Verano de la Ciencia, porque pues ha sido todo un éxito en esta edición 2026, con proyectos interesantes como este que vamos a hablar, de la percepción del uso de la inteligencia artificial en educación superior. Pues platícanos cómo vamos con este proyecto y los alumnos y quienes estén participando, en este caso alumnos, cómo es que decidieron participar en este proyecto, doctor.
2: Gracias, Carolina. Mira, está participando un estudiante de la licenciatura en administración de sexto semestre.
1: Sí.
2: Se llama, la joven se llama Zaira Gómez Chávez. Y estamos trabajando un tema que me parece que es de mucha actualidad y muy relevante.
1: Sí.
2: Como sabes, la inteligencia artificial ha irrumpido en todos los aspectos, pero también en la academia. Y los procesos de aprendizaje de nuestros jóvenes en todos los niveles, pero a nosotros nos interesa ahorita la educación superior, pues está siendo influenciada por estas herramientas, sobre todo por la inteligencia artificial generativa. En ese sentido, queremos saber qué tanto impacto, cómo está cambiando la forma que aprenden y cómo es que podemos orientarlo para bien, para que nuestros jóvenes, en vez de hacerse dependientes de la inteligencia artificial y delegar las actividades de pensamiento profundo a la inteligencia artificial, cómo lo consideren como una herramienta que pueda potenciar sus habilidades.
1: Así es, y justo cómo no, ahora sí que se enfrenta la inteligencia artificial y que no influya en el pensamiento crítico, ¿no?
2: Exactamente. Fíjate que hay varios factores.
1: Sí.
2: Como la autonomía, qué tanto tienes tú esos procesos de pensamiento profundo que te hacen reflexionar, comprender, identificar a ciertos errores.
1: Sí.
2: También está el proceso de la autoeficacia, qué tanto te sientes tú que eres capaz de hacer cosas, y tus actitudes son positivas o negativas hacia la inteligencia artificial.
1: Exacto.
2: Estos factores influyen en la dependencia. Por eso lo que estamos haciendo es medir cada uno de ellos.
1: Sí.
2: Porque algunos de ellos actúan como protectores. La autoeficacia, mientras más capaz te sientas, es más probable que no te hagas dependiente.
1: Sí.
2: Pero hay un truco aquí.
1: A ver.
2: El uso de la inteligencia artificial te puede crear una falsa creencia de tus niveles y de tus capacidades. Entonces, puede ser que lo que estés teniendo más bien es que sientas que eres muy capaz, pero realmente no eres tú, es la inteligencia artificial que te está ayudando a ser capaz. Gestionar esto, entenderlo y convertirlo en procesos educativos y que lo entiendan nuestros profesores y que los apliquen para que nuestros estudiantes logren los objetivos.
1: Claro.
2: Ese es el reto que estamos, y estamos trabajando en ese diagnóstico para que eventualmente puedan crearse procesos y ojalá algún momento se conviertan en políticas para nuestra universidad.
1: Claro, porque luego pasa que si no existe este límite del uso de la herramienta de la inteligencia artificial, pues pues nos podemos ir justamente como lo comentas, ¿no? Que pensamos que somos nosotros y justamente no. Sí, ¿verdad?
2: Ya, así es.
1: Pero ya, ¿cómo establecer un límite?
2: Pues es a través de los procesos de autonomía. Es
1: okay.
2: Que tú reconozcas, tengas tu idea y reconozcas cuáles son tus capacidades reales.
1: Sí.
2: A través de estos procesos que se llaman metacognitivos, que
1: okay.
2: Son estos procesos en los que te autogestionas, te autorreconoces quién eres, cuáles
1: sí.
2: Son tus fortalezas, debilidades, y tienes una conciencia realista de realmente cuáles son tus capacidades académicas, profesionales, etcétera. Pero estas habilidades no se generan espontáneamente,
1: uh-huh.
2: Deben trabajarse, y se trabajan
1: sí.
2: Particularmente en la universidad a través de las estrategias de aprendizaje que utiliza el profesor. Suena complicado, pero no lo es tanto. La idea es bajarlo a estrategias y acciones particulares que puedan ser aplicadas en el día a día durante la docencia, que vayan fomentando estos procesos de autogestión, de reconocimiento del estudiante, y con ello hacerse consciente de cuándo se está convirtiendo, como se dice, en alguien que tiene pereza cognitiva,
1: sí.
2: Que está delegando lo que le toca a él, que lo llevaría a aprender, y entonces ponga estos límites, porque no se los puede poner nadie. Debe
1: Exacto.
2: Ser uno mismo quien identifique hacia dónde debe ir en este proceso.
1: Así es, justo, doctor. Y otra cosa también importante que he visto, creemos que no se equivoca esta herramienta, y ya hacemos, nos lo dice, lo ponemos y no leemos luego lo que puso, y hay cosas que no van. ¿Es correcto también esto?
2: Así es, mira, y este es un principio administrativo, el de la delegación.
1: Uh-huh.
2: Se pueden delegar actividades y se delega autoridad para que alguien las haga por mí.
1: Sí.
2: Pero es imposible delegar la responsabilidad.
1: Exacto.
2: En este sentido, la responsabilidad de que lo que estoy yo entregando, o lo que voy a, las decisiones que voy a tomar basada en esos procedimientos realizados que le delegué a la IA,
1: sí.
2: Pues la responsabilidad es mía, ¿no?
1: Sí.
2: Tanto para estudiantes, para profesores que preparan clase, para investigadores que están desarrollando nuevo conocimiento apoyados en la IA,
1: sí.
2: La responsabilidad es irrenunciable.
1: Exacto. Y hay que leer lo que puso, porque no necesariamente está bien, o sea, tiene algunas equivocaciones, ¿no?
2: Así es, y la inteligencia artificial, cuando la corriges, uh-huh. Normalmente dice, tienes razón,
1: sí.
2: Era así.
1: Uh-huh.
2: Entonces hay que ponerse muy atento en eso. La ética en el uso de la inteligencia artificial y la transparencia y revelación de cómo la estamos usando y para qué, debe ser algo que para nosotros ya sea una práctica muy común, ¿no? No
1: Así
2: sé
1: es.
2: Para este, para lo otro, para que tú sepas que lo que te estoy entregando tiene esta parte y puede tener este error.
1: Exacto, correcto. Bien lo dice el doctor Armando Sánchez Macías. Doctor, pues un gusto y un tema, sin duda, un tema muy importante e interesante de percepción del uso de la inteligencia artificial en educación superior. Y qué gusto que tengas estos acompañamientos de los estudiantes que, como mencionaste al inicio, están cerca de este proyecto. Y bueno, pues enhorabuena, seguirle. ¿Algo que quisieras agregar, doctor?
2: No, pues nada más. Reconocer a la Secretaría de Investigación y Posgrado y a nuestro enlace en la CARAO,
1: Ajá.
2: La doctora Janet León Morales,
1: ¿sí?
2: Que están haciendo un excelente trabajo impulsando estos programas.
1: Muy bien, ahí está. Muchísimas gracias, doctor Armando Sánchez Macías, director y profesor investigador de la Coordinación Académica Región Altiplano Oeste. Un saludo allá a Salinas y muchísimas gracias al doctor. Gracias por habernos enlazado.
2: Gracias, un saludo cálido, aunque con frío desde Salinas.
1: Ah, bueno, así es. Y lluvia.
2: Sí,
1: ¿verdad?
2: Lluvia.
1: Ah, bueno, así es. Ahí está, hasta luego. Nosotros ya terminamos esta emisión más de Conexión Universitaria del 10 de julio. Le agradecemos muchísimo que nos haya acompañado el día de hoy. Cuídese mucho este fin de semana. Ya sabe, va a ser un día lluvioso, hay que tener muchas precauciones. Y nosotros nos vemos y nos escuchamos el lunes estaremos por aquí. Gracias a todos aquellos que hacen posible esta emisión de Conexión Universitaria. Soy Carolina Ortiz, pásela bien y nos vemos hasta la próxima.
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14: 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Cuando pensamos en tecnología dentro del fútbol, imaginamos cámaras, pantallas gigantes, repeticiones instantáneas o decisiones arbitrales que se resuelven en cuestión de segundos. Pero existe otra tecnología mucho menos visible y probablemente mucho más importante. La que ayuda a cuidar la salud. La que permite prevenir lesiones, la que detecta riesgos antes de que aparezcan los síntomas, la que ayuda a proteger la vida. Hoy, buena parte de la innovación científica aplicada al fútbol ya no está orientada únicamente al rendimiento o al espectáculo. Está diseñada para comprender mejor cómo funciona el cuerpo humano y cómo mantenerlo saludable durante más tiempo.
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5: Son las 10 con 3 minutos.
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3: Son las 11:06.
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0: 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Cuando pensamos en tecnología dentro del fútbol, imaginamos cámaras, pantallas gigantes, repeticiones instantáneas o decisiones arbitrales que se resuelven en cuestión de segundos. Pero existe otra tecnología mucho menos visible y probablemente mucho más importante, la que ayuda a cuidar la salud, la que permite prevenir lesiones, la que detecta riesgos antes de que aparezcan los síntomas, la que ayuda a proteger la vida. Hoy, buena parte de la innovación científica aplicada al fútbol ya no está orientada únicamente al rendimiento o al espectáculo. Está diseñada para comprender mejor cómo funciona el cuerpo humano y cómo mantenerlo saludable durante más tiempo. El fútbol se ha convertido en un extraordinario laboratorio de salud aplicada. Muchas de las tecnologías que hoy se utilizan para proteger a los futbolistas profesionales terminan llegando años después a hospitales, clínicas de rehabilitación, programas de prevención cardiovascular y estrategias de salud pública. Lo que comienza en una cancha puede terminar beneficiando a millones de personas. Y eso también forma parte del juego invisible. Cuando la ciencia puede mirar dentro del cuerpo. Durante miles de años, los médicos tuvieron que interpretar señales externas para entender lo que ocurría dentro del cuerpo humano. Dolor, inflamación, fiebre o limitación del movimiento eran pistas que ayudaban a construir un diagnóstico. Pero el interior del organismo seguía siendo, en gran medida, un territorio oculto. Hoy, eso ha cambiado. La resonancia magnética, la tomografía computarizada y el ultrasonido permiten observar músculos, huesos, articulaciones, nervios y tejidos con una precisión que hace apenas unas décadas parecía imposible. La medicina ya no depende únicamente de lo que puede verse desde afuera. Ahora puede mirar dentro del cuerpo. Hay una historia que ilustra perfectamente esta temática. La lesión de Neymar durante el Mundial de Brasil 2014. La historia resulta interesante porque Neymar ha sido durante años uno de los futbolistas más criticados por sus reacciones ante las faltas. Muchos aficionados recuerdan sus caídas, sus gestos de dolor, que terminaron convertidas en memes alrededor del planeta. Sin embargo, los números cuentan otra historia. Durante gran parte de su carrera, ha sido uno de los futbolistas que más faltas recibe. Su estilo de juego, basado en el regate, los cambios de dirección y la velocidad, lo expone al contacto físico. Los jugadores más creativos suelen ser también los más golpeados. La historia ocurre el 4 de julio del 2014. Brasil enfrentaba a Colombia en los cuartos de final de su propia Copa del Mundo. El Estadio Castelao de Fortaleza estaba completamente entregado a la ilusión de ver a la selección brasileña levantar la copa en casa. Neymar tenía apenas 22 años, pero ya cargaba sobre sus hombros las expectativas de todo un país. Corría el minuto 88. Brasil ganaba 2-1 cuando el defensor colombiano, Juan Camilo Zúñiga, impactó con la rodilla la espalda de Neymar durante una disputa del balón. El delantero brasileño cayó al césped y permaneció inmóvil. No intentó levantarse, no buscó continuar. Algo era diferente. El silencio comenzó a extenderse por el estadio. Los médicos ingresaron rápidamente al terreno de juego y comprendieron que la situación era seria. Neymar abandonó la cancha en camilla, incapaz de caminar por sí mismo. En ese momento, nadie conocía la magnitud real de la lesión. Fue entonces que apareció el protagonista de esta historia, la imagenología médica. Los estudios realizados pocas horas después permitieron observar con precisión lo que ningún examen físico podía confirmar por sí solo. Las imágenes revelaron una fractura en el proceso transverso de la tercera vértebra lumbar, conocida como L3. Más tarde, los especialistas explicaron algo estremecedor. El impacto había ocurrido a escasos centímetros de estructuras neurológicas críticas. Una lesión ligeramente distinta pudo haber tenido consecuencias mucho más severas. La tecnología permitió responder rápidamente preguntas como: ¿dónde estaba exactamente la fractura? ¿Qué estructuras habían resultado afectadas? ¿Existía compromiso neurológico? Gracias a la precisión diagnóstica de la tomografía, los médicos descartaron una lesión medular y confirmaron que, aunque la fractura era grave y dolorosa, no existía daño irreversible. El Mundial de Neymar había terminado. Aquella noticia sacudió a Brasil. La selección perdió a su principal figura justo antes de las semifinales. Días después, llegaría una de las noches más dolorosas en la historia del fútbol brasileño. La derrota, 7-1, frente a Alemania. Muchas personas se han preguntado desde entonces si la historia habría sido distinta con Neymar en la cancha. Nunca lo sabremos. Lo que sí sabemos es que la ciencia permitió tomar una decisión para proteger su columna vertebral y su futuro. La imagenología médica no sirve únicamente para diagnosticar lesiones deportivas. Las mismas tecnologías utilizadas para evaluar a Neymar ayudan diariamente a millones de personas. La resonancia magnética permite detectar lesiones vertebrales, alteraciones neurológicas y enfermedades complejas. La tomografía ayuda a identificar fracturas, traumatismos y múltiples condiciones potencialmente graves. El ultrasonido músculo-esquelético permite observar tendones, músculos y articulaciones en tiempo real. Son herramientas que benefician tanto a atletas de élite como a pacientes comunes. Como profesional de la salud, siempre me ha parecido extraordinario que hoy podamos observar estructuras que antes permanecían ocultas. Un diagnóstico oportuno cambia completamente el pronóstico de una persona. Y eso aplica tanto para un futbolista en una Copa del Mundo como para cualquier paciente que llega a consulta buscando respuestas. La ciencia no elimina el dolor, no evita todos los accidentes, no garantiza que un deportista pueda regresar inmediatamente a la competencia, pero sí permite comprender lo que está ocurriendo con precisión y tomar mejores decisiones para proteger la salud. Mientras millones de personas observan con angustia a Neymar abandonar la cancha, otro partido comenzaba a jugarse silenciosamente. Un partido dentro del cuerpo humano. Un partido donde la tecnología permitió ver lo que nadie podía observar a simple vista. Ese también forma parte del Juego Invisible. 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

0: Son las 12 y 4 minutos.
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6: Es la 1:01.
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cálidas, no, simplemente veraniegas, no les puedo decir otra cosa.

vacaciones, en la que todo mundo disfruta de las playas paradisíacas de este país y de otros más. Así que pues nos circunscribimos a eso y decimos cálidas, veraniegas, antiguas y sonoras tardes, estimado Radio Escuchas. Bienvenidos a este su espacio radiofónico de la amplitud modulada de Radio Universidad, titulado Dodeca Cordón, en este viernes. Fíjense, ya es viernes y lo más grave, ya es 10 de julio. Ha transcurrido un tercio del séptimo mes del año 2000, del año de gracia de 2026, como decían los barrocos, en este año de gracia del Señor de 2026, que ya prácticamente se está extinguiendo. Si se dan cuenta que ya cuando lleguemos a agosto nos quedarán 4 meses del mes solamente. Entonces iremos ahí en esta pendiente dramática de los meses que nos queden. Soy Luis Fernando Padrón Briones, voy a ser su compañero en este viaje, este recorrido, este paseo que hacemos por las músicas del pasado. Los invitamos a seguirnos a través de las redes sociales en www.facebook.com/dodecacordonslp, dodeca con K, CH, dodeca chordon, SLP con mayúsculas. Instagram somos dodeca chordon, en el Twitter, la X, somos arroba dodeca chordon. Y ya saben que también estamos en iHear Radio, esta plataforma que nos permite

Y bueno, como afortunadamente casi todos los días, ya está conmigo mi compañera de fórmula, Anabelita, que me gratifica todos los días, porque ya saben que ella ya se hace cargo del programa sin ninguna dilación, como pasó el día de ayer. Ayer, por una circunstancia nada grave, una circunstancia, vamos a decir, positiva, no pude estar en el programa el día de ayer. Estuve en la antigua Valladolid y Anabelita pues se hizo cargo de que yo pudiera estar en dos lugares al mismo tiempo, mientras yo conversaba a la sombra siempre magna de don Miguel Bernal Jiménez. Pues aquí mi voz se escuchaba en San Luis Potosí. Entonces es esta maravilla gracias a mi compañera de fórmula. Si no, esto no hubiera podido suceder, no sé qué hubiera pasado. Entonces pues gracias. Y ya estamos unidos con Matehuala vía XHUASMFM 91.9. Si estamos con Matehuala, ¿verdad? Yo confirmo, porque luego nos desconectamos y nos sentimos mal. Y bueno, pues es viernes, ya saben que es viernes de invitado, viernes de grandes presencias musicales, de grandes jóvenes, que luego les digo que la constante con los invitados de los viernes es que no tenemos sus datos de nacimiento. A veces tenemos el año, es a lo que más llegamos, pero no tenemos el día, por eso no podemos invitarlos a nuestro

más, un gran, gran querido amigo está cumpliendo 45 años el día de hoy y es el eminente organista, clavecinista, investigador, director de orquesta, director de coros.

queremos desde Dodeca Cordon celebrárselos de la mejor manera, y pues es dedicándole este especial, este programa de viernes, a, insisto, esta figura que es por demás pues única. Simone nació en Florencia en 1981, un 10 de julio de 1981, y desde muy pequeño comenzó a estudiar música.

estoy exagerando, pero así lo hacían, o sea, te silbaba tres notas y tú tenías que hacer una fuga o una gran obra sobre esas tres notas que tu patrón te había dado. O muchas veces decía, hay una canción de moda que quiero que la gente se sienta reflejada en la música del culto, en la música de la iglesia, en la música de la misa. Entonces quiero que me hagas un oficio, una misa completa sobre el tema es la melodía, lo que tarareamos de una canción. Entonces sobre esa canción quiero que me improvises una misa. Esa era la capacidad improvisatoria de los barrocos. Luego se fue perdiendo y ahora que está tan de moda este estudio de la música históricamente informada, pues algunos artistas están regresando a estudiarlo, y Simone tuvo la suerte de contar con Fausto Caporal y con Stefano Ratini en esta materia, en esta forma de improvisación. Y además, bueno, pues Simone tras su

Anton Goodman, también con Matteo Imbruno, con Luigi Ferdinando Tagliavini, con Luke Scandali, Giancarlo Parodi, Clemens Schnoll, Ludger Lohmann, Michael Bubar, Monica Henkin, Guy Bobé, Giancarlo Parodi, Stefano Innocenti, en fin. Su formación es muy, muy, muy, muy abundante y esto lo ha llevado a ganar el segundo y tercer concurso juvenil.

como solista en diferentes grupos de cámara, tanto en clavecín como en continuo, en Italia, España, los Países Bajos, Estados Unidos, Brasil. Y aunque su repertorio está muy centrado en la música para órgano y clavecín de las épocas renacentistas,

Tuxtejude, en la iglesia de Orsan Miquel, ahí en su Florencia natal. Ahí hizo una transmisión en vivo tocando toda la obra de

Händel con las suites para clavecín, luego continuó con la integral de Ustehude, esto fue en 2011, continuó con la música completa para órgano.

Federico María Sardelli hizo una grabación de su música sacra, de la música de Sardelli, Sardelli dirigiendo y él en las partes del órgano o del continuo. En 2015 fue una integral, 12 discos de Johann Gottfried Walther, luego siguió un disco de trabajos de Ramón, ese mismo año de 15. En 2016 nos regaló quizá una de las joyas más

música completa para clavecín y órgano de Johann Jakob Froberger, 16 discos compactos, les digo, una auténtica joya. Y luego les voy a contar más, porque de verdad la discografía de Simone es impresionante. Les vamos ahora a ofrecer su penúltima grabación, no la última, porque la última la vamos a dejar para la segunda parte.

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5: Es la 1:00.

irse a empezar a trabajar en el oficio, del domingo, que siempre era su gran trabajo, ¿no? Hacer una cantata o hacer una misa o las nuevas obras para el oficio, en fin, ¿no? Entonces, esa era como

música. Y con ello, pues, gente como Simone Stella van

revisando las publicaciones de Simone precisamente para compartirles qué sucede. Y por ejemplo, hoy Nico de Klerk publicaba una tarjetita muy interesante en inglés. Dice: feliz 45 años, Simone Stella, viernes 10 de julio. Y comenta que va a hacerle una producción radiofónica también con una playlist que tiene varios de sus trabajos: Bush the Who, The Bomb, Sahov, etc. Y claro que Simone, pues solamente la agradece, insisto, con esta humildad que le da la música. Vamos ahora a su última producción. Les decía, esta es una producción totalmente nueva, es una producción que ha aparecido

empezamos con el número 2 en re menor, la número 3 también en la menor. Son los encabezados de cada una. Vamos a compartirles todo este material y luego regresamos y vemos cómo nos quedan los tiempos y vemos que continúa con la música de Simone Stella. Pero escuchen esto, que está nuevecito, está salido hoy, y Simone nos ha hecho el favor de compartirnos los vía el servidor rojito de videos y el servidor

Pues ya estamos de regreso, estimado Radio Escuchas, hoy que estamos homenajeando al gran Simone Stella en su 45 aniversario de nacimiento. Les decía que Simone, bueno, es un joven organista que ha hecho una labor de difusión importantísima, porque tú puedes ir por la vida tocando mucho, por supuesto, eso es al final de cuentas el objetivo de un ejecutante, presentarse en público, hacer esta recreación viva de la música, porque también en algunos otros programas hemos entrado en esta disquisición de orden ontológico superior, así de complejo pondría yo esto, de que la música no existe, o sea, la música es algo tan efímero, tan evanescente, que al final de la cuenta no existe, porque está la partitura, un documento donde el compositor deja una serie de gráficos, de símbolos, de signos, donde hay una idea musical que ya está medida, cuantificada, sentida, etcétera, ¿no? Pero eso no es música. O sea, si alguien no tiene la capacidad de leer esas notas, esos símbolos, no es música, no funciona, no suena. Sabes leer música, pero no tienes el instrumento, ya hay una espacialización en tu cabeza de esa música, ya te suena, pero sigue sin ser música. La puedes tocar, finalmente está el instrumento adecuado, está la partitura, está el intérprete, la suenas y ya existió la música, ya la escuchaste finalmente, sobre todo pensando en música que nunca se ha oído, de que no hay una referencia grabada para poderla cuantificar. Existió momentáneamente. ¿Dónde quedó? Únicamente en el oído

que la música tenga un sentido, tenga una validez, finalmente exista porque alguien la está disfrutando, o lo contrario, alguien está teniendo sentimientos negativos por esa música porque le recuerda algo, porque le pone en movimiento, no sé, es muy complejo el qué pasa cuando tú escuchas una música. Entonces que jóvenes como Simón Estela digan, vamos a grabar, vamos a dejar esta memoria momentánea, eterna. Fíjense, qué concepto tan complejo. Porque ese disco ya existe, ya se grabó, ya quedó bien grabado, mal grabado, el instrumento se escuchaba precioso, qué sé yo. Pero es un documento frío que no es la música viva. Porque la música viva es cuando vamos a ese hecho demiurgo, en donde el intérprete con ese instrumento, con esa música, con ese compositor, en ese estado, genera esas emociones que citábamos anteriormente. Pero bueno, esta huella dactilar, este disco que está para que podamos disfrutar de la música, que le podemos dar play, ahora que lo tenemos en la nube, estoy pensando en Spotify, lo podemos sonar al momento que querramos, y ahí está. Entonces, eso es lo que hay que agradecerle a gente como Simón Estela, que nos dejen grabación tras grabación, conjunto de obras tras conjunto de obras, para poder en el momento necesario, este programa simplemente no hubiéramos podido hacerlo sin el apoyo de estos discos, de estas grabaciones que están ahí, y el gustoso de la música lo repetirá in perpetuo. Y ahí es esta validez, esta maravilla de jóvenes, de artistas que tienen edades, pues no sobrepasan todavía lo que nosotros llamamos edad en plenitud, y aún quedan muchos años en los que Simone seguramente va a seguir compartiendo música viva, pero también grabaciones. Y por eso Dodeca Cordón siempre ha querido agradecerles infinito a todos estos artistas, porque gracias a esa magia se puede tener el gusto de escucharlos. Nos vamos a despedir con el disco, sino con el segundo disco que utilizamos, que por favor escúchenlo, entren a Spotify, disfruten el disco porque es una belleza. Se llama, es un disco dedicado a Bach, Johann Sebastian Bach, Preludes, Fuguetas y Fugas. Es una serie de pequeñas obritas de Johann Sebastian Bach que son muy disfrutables precisamente por esa brevedad. Lo que hemos estado escuchando hasta ahorita es el Klavierbüchlein. Vamos a llegar a los 6 pequeños preludios, creo que es ahí donde nos vamos a conectar. Vamos a escuchar uno de los últimos Klavierbüchlein, ¿verdad? Y luego de los 6 preludios, creo que nos va a alcanzar el 1 y el 2, no sé, pues son relativamente pequeños. Y pues con ello, hoy le queremos rendir este homenaje muy sentido y con muchísimo afecto a nuestro amigo Simone Estela, que hoy está de manteles largos. Seguramente ya está cenando en Italia, son las 9 de la noche, así que va a estar en la gran cena por su cumpleaños con su querida familia. Yo soy Luis Fernando Padrón, les agradezco el favor de su atención y los espero el lunes en una emisión más de Dodeca Cordón. Vuelvo a agradecerle a Anabelita su compañía y apoyo.

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0: Son las 2:02.
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5: Son las 3 con un minuto.
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8: Son las 4:04.
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Hola, amantes y detractores de la moda. Bienvenidos a Vestigios de la Moda, el espacio donde desvelamos que aunque creas que no te importa la moda, estás más atrapado en ella de lo que quisieras admitir. Yo seré la voz que guía tu curiosidad y desmonta tus prejuicios, por lo que les pido que abran sus closets mentales, saquen sus zapatillas, embárquense en este viaje de descubrimiento, una ventana hacia la moda. El punk está muerto. Es lo que muchos dicen. La clase alta y los diseñadores de culture la mataron. Más que una estética, es una corriente filosófica y de pensamiento anti todo, y en contra de cualquier status quo. Entonces, ¿cómo una cultura basada en rechazar lo mainstream y a los ricos es explotada por los mismos? El día de hoy hablaremos del punk, la estética de la antiestética. Como una pequeña recomendación relacionada, les sugiero ver una Dinner in America, película que retrata muy apegada a la cultura punk estadounidense a mitades de los 80. Las tendencias han sido marcadas por la burguesía y seguidas por el proletariado. Comienzan en las pasarelas a precios exorbitantes y se filtran en las tiendas departamentales y tiendas de segunda mano. Todo cambió cuando el punk llegó a Inglaterra de los años 70. Y sus principales exponentes, Vivian Westwood, con sus diseños disruptivos, y su compañero Malcolm McLaren, juntos abren la tienda Sex, donde la estética punk abundaba. Pero antes de sumergirnos a lo que conlleva la moda punk, debemos saber su significado. La palabra punk apareció por primera vez en un periodismo musical en un ensayo de 1970, The Punk Muse. Descubrió una música que era una expresión visionaria, un grito al abismo de la propia mierda mordaz. Su poesía es vomitada, no tramada. La ropa seguía el mismo patrón que la música de esta tribu urbana. Se adaptaba al estilo de vida de aquellos con dinero limitado, grotesco, creado para incomodar al status quo. Los punks cortaban ropa vieja de tiendas de segunda mano y de caridad. Destruían las telas y rehacían los atuendos creando prendas diseñadas para llamar la atención. Deconstruían las prendas en nuevas formas, rasgadas, deshilachadas. Hasta entonces, la tela se había tratado como un material que debía conservarse lo más impecable. Los pantalones se rasgaban deliberadamente para revelar medias deshilachadas y piernas sucias. Se usaban con calzado Doc Martens grueso, un calzado utilitario y práctico, propio de los parquímetros de aquella época. Las cadenas en el cuello se hacían con candados y cadenas, e incluso se usaban hojas de afeitar como colgantes. La perforación corporal se practicaba en zonas distintas a la habitual, el lóbulo de la oreja, la colocación de pendientes y alfileres en partes del rostro como cejas, las mejillas, la nariz o los labios, eran bastante inusual para las masas. E incluso, después de la independencia de la década de 1960, grandes exponentes del punk fue la banda de Sex Pistols. Quienes eran punk antes de que se creara el término, adolescentes de la clase trabajadora, molestos y destructivos, necesitaban algo que los reflejara en sus conciertos. Necesitaban un manager que los guiara. Y McLaren y Westwood necesitaban un canal para sus ideas, tanto de moda como políticas. Sirvieron como modelos para el look punk ideal a través de su vestuario escénico, a menudo suministrado por Sex. La subcultura punk empatiza la libertad individual, con ideas de inconformismo, antiautoritarismo, acción directa y narrativas anticorporativas que entrelazan en su música, moda y obra artística. El aspecto más importante del punk son sus ideas anticonsumistas y su ética del hazlo tú mismo, dado que muchos de los miembros de su subcultura provenían de sectores de bajos recursos y de la clase trabajadora, se impulsaba la cultura de la individualidad, ser lo más tú posible. Los parches y los pines de los chalecos y los pantalones de cuero son mensajes que reflejaban su ideología. El punk fue a la vez un producto y una víctima del capitalismo tardío. Como la subcultura juvenil de más rápida digestión llegó a buen término y cayó víctima del marketing masivo, siendo todo lo que la cultura estaba en contra de, por ejemplo, alrededor de 1977, la diseñadora de moda británica Sandra Rhodes incorporó elementos del estilo punk a sus colecciones. Creando populares entre los ricos, el punk chic había entrado al mercado mainstream. La intensa comercialización y apropiación de la estética punk por parte de grandes diseñadores y corporaciones ha borrado el espíritu rebelde y autodidacta de la subcultura original y lo ha integrado a la corriente dominante. Esto significa la muerte del punk, pues su principal atractivo residía en su subversión de la corriente dominante.
la apropiación de la cultura punk por parte de las altas esferas resulta una imitación comercial, aunque débil, de la estética original. No todo está perdido. El punk está vivo en la gente que personaliza su ropa, que rechaza la cultura consumista, que condena la moda rápida, mientras haya gente que viva no la estética, sino la ideología del individualismo. La libre expresión, el punk seguirá vivo, entre la juventud revolucionaria y entre los defensores de la individualidad y la esencia. Me gustaría acabar con la siguiente reflexión. El punk no morirá mientras existan personas que mantengan su verdadera esencia. Quizás la mejor manera de apreciar verdaderamente el espíritu punk sea rompiendo la camiseta a uno mismo, no pagando para que un diseñador la rompa por ti. El punk no está muerto. El punk morirá cuando las grandes corporaciones logren explotarlo y producirlo en masa. Dicho por Yellow Biafra, miembro de la banda punk The Dead Kennedys.

0: Son las 5 con 7 minutos.
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3: Vamos a escuchar highlights de música clásica en este día. Y bueno, a Franz Joseph Haydn, amigos, estamos acostumbrados a escucharlo fundamentalmente por sus sinfonías, pero el gran Haydn tiene música de cámara muy selecta y tiene obras muy importantes para concierto, como conciertos para cello. Hoy vamos a escuchar dos de ellos. El concierto para cello número 1, que tiene una cadenza del intérprete al cello, hoy Heinrich Schiff, y que tiene tres movimientos, moderato, adagio y finale allegro molto, y el concierto para cello en re mayor número 2, con sus tiempos allegro moderato, adagio y rondó allegro. También tiene la cadenza del maestro Heinrich Schiff. Heinrich Schiff, que interpreta el violonchelo, estará acompañado de la orquesta Academia de San Martín en los Campos, que dirige Sil Neville Mariner, una grabación, amigos, realizada en Londres en enero de 1987. Magnífica. Quédese con nosotros, Haydn, hoy en Highlights de Música Clásica.

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2: Son las 5 con 34 minutos.
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0: Bueno, pues llegamos al final de Highlights de Música Clásica, hoy con dos conciertos para cello de Franz Joseph Haydn, el número 1 y el número 2, con cadenzas e interpretación de Heinrich Schiff y el acompañamiento de la Academia de San Martín en Los Campos, dirigida por maestro, por el gran maestro, Sil Neville Mariner. Gracias por su compañía. Lo esperamos mañana a la misma hora.
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5: Son las 5 con 56 minutos.
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13: Son las 6 en punto.
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10: Ya es viernes, hoy es 10 de julio del año 2026. Muy buenas tardes a todas las personas que nos sintonizan en Hora Extra. Como ya es costumbre, hemos enlazado nuestras diferentes plataformas para la transmisión de este programa. En la radio tradicional, nuestra radio universitaria, ya estamos sonando por el 88.5 de FM y el 1190 de amplitud modulada en el área de San Luis Potosí, capital y zona conurbada. Allá en Matehuala también estamos en vivo por el 91.9 FM, Fusión, y pues logrando una cobertura de carácter regional, ya que nos escuchan en diversos municipios del altiplano potosino, así como al sur del estado de Nuevo León. No podemos dejar de referir que también por el canal 170 de Total Play estamos en vivo en todo territorio potosino y en internet en radio y televisión.uaslp.mx. Soy Italia.